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0: Continuamos en la mejor 103.3. Nos vamos con el tiempo de espera para cruzar a Estados Unidos, señores, por Garita, Nuevo Mexicali. Tenemos un tiempo de espera de 31 minutos en la Sentry, vehicular 28 minutos, Ready Lane vehicular 1 hora 51 minutos y general peatonal 17 minutos por Garita zona centro, Sentry 12 minutos, general vehicular 1 hora con 12 minutos, general peatonal 1 hora con 11 minutos, Ready Lane 52 minutos y Ready Lane caminando 5 minutos. Continuamos con la programación de la mejor FM 103.3. Aquí andamos, señores, en esta hora donde hay pólvoras. Eso es lo que está usted escuchando. Andamos con todo, con las pólvoras. Acá me llega un WhatsApp audio que dice, a ver, escuchemos, a ver.
1: Carajilla, buenas tardes. Ey. A ver si me puedes poner una canción, ¿no? Ahí de...
0: ¡Hay pólvora!
1: Intocable. ¿Y todo para qué? Todo se llama la canción. Qué, ya rumbo casita, aquí escuchando qué. La radio.
0: Hay pólvoras, corazón precioso, bello, pero si tengo chance, con gusto te la pongo. Pero quería pasar los audios porque no quería que se me quedaran. Dice por acá, a ver, ¿qué dice?
2: ¡Carajilla! ¡Accidente en Lázaro Cárdenas y Río Nuevo, carajilla!
0: Accidente en Lázaro Cárdenas y Río Nuevo. Hay que tomar precauciones. Continuamos aquí en la mejor, siendo 3.3.
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1: ¡Ya me voy! ¡Ya llegó el Pepe Rentería! Ya se quedan con Recordando a mis amigos. Me quedo con esto que se titula Cabrón y Medio. Ya quiero que venga la nueva. La grabaron allá en el Salar de Bolivia. ¿La viste? La nueva de Grupo Firme. Sí, va a salir una nueva. Se llama... Déjate, digo ahorita.
2: ¿De quién es composición? De Jos Favela, de seguro. De seguro es de Jos Favela.
1: A ver, te voy a decir dónde andaban. Andaban en Bolivia, si supe eso nada más, porque miré, me aventé el... Se llama Vuelve.
2: Vuelve.
1: Ajá, Vuelve.
2: Lo nuevo de Grupo Firme.
1: Lo subieron hace 2 días, ahí lo postearon en sus redes. Y andaban allá en el detrás de cámaras de este video. Vuelve.
2: ¿Pero es ellos solos? ¿No hay sí, alguna colaboración?
1: No.
2: Bueno, a ver, lo tendremos si que escuchar. Cachito,
1: a ver. Es que por aquí me salió. ¿Por qué no se escucha? Ah, es esto, hoy.
3: ¿Más atrás?
2: Ah, gracias.
4: Vuelve para llenarte de besitos y de detalles.
1: Es como una combita romanticona, ¿no?
2: Qué románticos.
1: Ay, qué románticos. 6:30, señores. Con permiso de la carajilla, les dice hasta mañana.
2: ¿Por qué lo dudaste?
1: Porque dije que día es mañana.
2: De seguro mañana no entra el aire.
1: No, sí va a entrar. ¿Sabes por qué?
2: Claro, ¿por qué?
1: Porque hay control remoto de McDonald's.
2: Ah, si no, no.
1: Si no, no.
2: Claro que sí, tienes que entrar.
1: No, déjame programado de una vez, ¿no? Hasta el domingo.
2: ¿Una feria?
1: Ay, préstame mejor.
2: Nada es gratis en esta vida.

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0: El tiempo de espera para cruzar a Garitas, que el Pepe me está patrocinando.
1: Recordando a mis amigos.
0: Recordando a mis amigos, es por Garitas Zona Centro. El tiempo de espera por línea centro 11 minutos, general 1 hora con 9 minutos, general peatonal 1 hora con 1 minuto, Rail Lane 52 minutos y Rail Lane caminando 6 minutos. Por Garita Nuevo Mexicali, línea centro 27 minutos, general 25 minutos, Rail Lane vehicular 1 hora con 32 minutos y general peatonal 18 minutos. Esto es el tiempo de espera para cruzar Estados Unidos, traído a ti por Recordando a mis amigos de 6 a 8 con Pepe Rentería, pero me pagó para mí dar las garitas.
1: Muchas gracias, secretaria.
0: Gracias, bye.

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de macizo. Son las 6 de la tarde con 8 minutos. Señoras y señores, ya andamos por acá en los controles de la mejor FM 103.3. Te saludo de tu compa, el periqueño. Ya andamos con todo en este viernes. Viernes inicia el fin de semana, viernes 24 de julio del 2026. Aquí andaremos hasta las 8 de la noche llevándoles muy, pero muy buena música. Ya me explotó la pastilla en la panza, como decía el cuñado Machín Rit. Estamos en vivo, señores. Andamos con todo, así que reportarse al 6862-165971. Es el WhatsAppazo de la mejor FM totalmente activado. Gracias a mi secretaria Jessica Lucero La Carajilla, que ya pasó a retirarse. Ahora sí ya se fue, ya se salió de la cabina, ya se fue a su casita a descansar. Y aquí nos quedamos nosotros a complacerlos y a poner muy, pero muy buena música. 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Bueno, señores, vámonos con más de la buena música y estamos en vivo en este, que es hoy, viernes, ¿verdad? Viernes 24 de julio del 2026, un viernes caluroso, está haciendo bastante calor, así que a cuidarse. ¡Vámonos! De una vez vamos a empezar a complacer para que vean, Vamos a empezar a complacer. Me están pidiendo algo de los Mendívil. Esto se llama Te Amo y Te Amaré, de la inspiración del señor Francisco Javier Barraza. ¡Ay, nomás! ¡Ay, chiquitita! ¿Y dónde andas, ingrata? ¡Ingrata!

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8: La mejor FM, 6:20. Ahora, señores, con más de la buena música. Aquí llegan los dos de Tamaulipas. Se llama Ayúdame. 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

0: continuamos, señores, en las 6 de la tarde con 26 minutos en la ciudad de Mexicali. Estamos completamente en vivo. Te saluda tu compa Pepe Rentería, el periqueño. Y andamos con todo en este viernes, viernes 24 de julio del 2026. 6862-165971. Es el WhatsAppazo de la Mejor FM totalmente activado. Y déjame decirle, déjame informarle que en este momento tenemos una temperatura de 45 grados centígrados. Son las 6 de la tarde con 26 minutos en Mexicali. Y todavía tenemos 45 grados centígrados de temperatura, ¿eh? Ahí para la gente que nos escucha vía internet, a través de la aplicación en los diferentes estados de la República o en otras partes del mundo, para que se enteren la temperatura que tenemos en Mexicali, 45 grados centígrados en este momento a las 6:26 de la tarde. Ya casi nos anochece y todavía tenemos 45 grados, ¿eh? Ahí nomás para que vayan y digan. Dice que para el día de mañana, sabadito, tendremos una temperatura máxima de 46 grados centígrados, también igual que hoy. Para el domingo tendremos 44 como máxima. Dice por aquí que el domingo estará parcialmente nublado, al igual que el día lunes, con 44 grados como máxima. El domingo, lunes y martes, el miércoles tendremos 45, el jueves nuevamente 44, y el próximo viernes tendremos 46 grados centígrados como máxima y 34 como mínima. El día de hoy tenemos una humedad del 21%, que realmente la humedad es lo que friega aquí en Mexicali, va, porque de repente empieza a ser humedad y se siente bastante más el calor, porque puedes, por ejemplo, vamos a estar ahorita 45, pero la sensación térmica es como hasta de 50 por cuestión de la humedad, ¿verdad? Pero pues bueno, para la gente que anda chambeando en las calles de Mexicali, en el solazo, pues para que tome sus precauciones, para que se cuide bien, hidrátese bien, porque el calorón está a todo lo que da, ¿eh? Bueno, vamos a ver quién anda por acá en el WhatsApp, suele mejor, a ver qué dice la raza, a ver qué se les ofrece. Dice por acá: buenas tardes, pequeño, ¿me podrías poner la canción Te Amo y Te Amaré con los Mendívil, dedicada para mi esposa Blanca Velázquez, de parte de Cristian Félix? Gracias. Ok, ya lo complacimos a mi compa, fue con la primerita que arrancamos, la de Te Amo y Te Amaré de los Mendívil. Esa rola es de la inspiración de Pancho Barraza, por si no sabían. Pancho Barraza la compuso esa canción. Que por cierto, hablando de Pancho Barraza, ando ahorita en un dilema, porque supuestamente la canción de Polvo y Nada, pues la, supuestamente, ¿no? Decían que la gente creía que se la había compuesto algún amorcillo que tenía por ahí, y realmente sí, se la compuso un amor que tuvo en algún tiempo, que fue la droga, ¿verdad? Pero eso ya lo sabíamos todos, no sé por qué, porque ahorita de momento es nota. Eso ya lo sabíamos, la verdad, la neta ya lo sabíamos. No sé por qué los medios de comunicación se acaban de enterar, ¿verdad? Pues quién sabe, a lo mejor no saben de música o qué sé yo, pero pues bueno. ¿Qué hago?
1: Buenas tardes, Pepe, buenas tardes. Una rolita de Intocable, ¿no? Se fuera la de Ayúdame. Oye, hablando de Intocable, no ha sabido nada, si no les habrán dado alguna estrellita por ahí en alguna parte, ¿no?
0: Claro que sí, claro que sí. Le dieron una estrella ahí en el paseo de la, en el paseo de la fama. Ahí, ¿dónde es eso? En Las Vegas, ¿va? El Paseo de la Fama, ya tienen su estrella, la frescura musical de Zapata, Texas, Grupo Intocable. Ya se los he dicho como 15 veces, ¿verdad? Pero no me canso de repetirlo. Ahí para que, si usted no me escuchó ese día que yo lo dije, ahora se está enterando. Intocable le dieron su estrella en el Paseo de la Fama. Ahí para que, por si usted no sabía, aquí ya se enteró, ¿eh? Y ahora de puro coraje, para que se te quite nomás por andar de chismoso, no te voy a poner la rola, ¿no? Como que lo dices así como en forma de para burlarte, ¿verdad? Porque lo he dicho como 1000 veces, pero bueno. Dice: ¿qué hubo, compa Pepe? Ahí le encargo la canción de la Celda 27, y un saludo para todos los de la Cuauhtémoc Norte, en especial para Bernardo Bernal Pérez, que está encerrado con los pingüinos, dice, con los pingüinos. Bueno, mandó una figura de un pingüino, me imagino que es pingüino, ¿verdad? A lo mejor es un perico o qué sé yo. Dice, para Cristian Alberto López, que anda bien cansado el amigo. Dice, ok, sale, vale. Vamos a ver quién más anda por acá. ¿Qué hubo?
2: Periqueño, buenas tardes. Oiga, ahí es viernes de corrido. Aviénteme la de Macario Leiva o la de Los Tres Gallos con la Limón.
0: Anda alterado, mi compa, ¿verdad? Anda alterado, seguramente quiere destapar su caguamón ya desde ahorita, pero bueno, vamos a ver qué podemos hacer. Vamos a ver.
3: Buenas tardes, porque yo, buenas tardes, ¿cómo estás?
0: Estamos, que ganancia,
3: ¿qué calor está haciendo? Qué calor.
0: La neta quiero, sí, porque...
3: A ver si me puedes poner una canción, si no me puedes poner una canción, pues ni modo. Mi primer amor, mi primer amor.
0: Mi primer amor.
3: Que está en Texas. Que está en Texas.
0: ¿Eh? ¿Qué? ¿Qué pasó? Dice por acá: saludos, Pepe, desde la cerrería en Alamitos. Qué lindo este pic. Saludos para la raza de Tecuala, Nayarit. Dice, bueno, ahí está el WhatsAppazo de la mejor, la gente reportando. ¿Este ya lo había puesto? No me acuerdo.
2: Periqueño.
0: Ah, sí, ya lo habíamos pasado. Entonces vamos a irnos con más de la buena música. Y aquí llegan directamente desde Zapata, Texas. Es la frescura musical de Grupo Intocable. Se llama Ayúdame, zona 6:30. La mejor.

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son las 6:42, señores. Vamos rápidamente con el reporte de Garitas, que es traído para usted gracias a la mejor FM y su compa Pepe Rentería el Periqueño, porque ya se fue mi secretaria Jessica Lucero la Carajilla. Pues ni modo, hay que darle el reporte de Garitas nosotros. Y déjeme decirle que si usted va a cruzar para el otro lado con nuestros amigos los güeros, el tiempo de espera para cruzar para allá por la general en su automóvil, el tiempo de espera es de 56 minutos. Por la Sentry es de 13 minutos y por la peatonal 1 hora con 16 minutos. Por la Ready Lane, el tiempo de espera es de 52 minutos en su automóvil, y por la peatonal de 8 minutillos. Por la Garita Nuevo Mexicali, el tiempo de espera en su automóvil, por la general es de 32 minutos, por la Sentry de 21 minutos y por la peatonal de 17 minutillos. Ahí quedó el reporte de Garita, que ha traído usted gracias a la mejor FM y su compa de Rentería. Y nos vamos con más de la buena música. Son las 6:43, la mejor.

0: Escuchamos a Alejandro Fernández y a Grupo Frontera. Son las 6 de la tarde con 49, señores. Continuamos con más a través de La Mejor FM, la 103.3. Te saluda tu compa Pepe Rentería, el periqueño. Y nos vamos con información que cura. Al ratito les traemos información deportiva también, su gustada sección deportiva. Les traemos su gustada sección de Defendiendo a Ángela Aguilar. En un ratito más les traemos todo eso. Mientras tanto, nos vamos con información que cura. Y es que déjeme decirle, déjeme informarle. Por ejemplo, ¿usted es de los que va cada fin de semana a comer a los restaurantes o a un lugarcillo por ahí a comer, desayunar, cenar, qué sé yo, llevar a la novia a algún restaurante o algo? ¿Sí? ¿Es de los que deja propina o le duele el codo? ¿Sí? O muchas veces ya ve que va a algún lugar usted y ahí en la misma cuenta ya viene incluida la propina, ¿verdad? Ni le preguntan a uno si quiere dejar o no, ahí ya viene incluida en lo que le cobran. Pero déjeme decirle que van a multar con hasta 3 millones de pesos a los bares y restaurantes y cafés que incluyan la propina en la cuenta a sus clientes, ¿eh? Así como lo oye, le van a dar un multón si agregan la propina a la cuenta. Y esta es información que sale por acá, dice la Procuraduría Federal del Consumidor, o sea, la Profeco, reforzó su llamado a los consumidores en restaurantes, bares y cafeterías. La propina jamás es obligatoria y no puede agregarse automáticamente al consumo. A través de su titular, la dependencia advirtió que aplicar cualquier cargo sin autorización previa al cliente es una práctica abusiva y sancionable por ley. Esta aclaración busca frenar cobros indebidos, garantizando que gratificar el buen servicio sea siempre una elección consciente y libre. Es que también hay bastantes meseros que trabajan en diferentes restaurantes que te atienden de mala gana. Muchas veces te atienden de mala gana. No te sirven lo que pides. Y al final quieren propina, casi te andan obligando. Muchas veces cuando tú pagas con tarjeta, van y te cobran a tu mesa. Entonces te preguntan, oiga señor, ¿quiere agregar el 10, el 20 o el 30% de propina? Pero casi te gritan para que toda la gente escuche, para que te dé vergüenza y pues des el monto más alto, ¿verdad? A mí me ha pasado. Yo le digo porque me ha pasado. Entonces tú le dices acá secretamente, pon el 5 si puedes, pon el 5. O si quieres mejor el 3. Pero no, hombre, casi te obligan. Pues aquí está, señores. Ahí para que usted vaya y sepa, a partir de cuándo, ¿verdad? O a partir de ya. Ya van a multar a los restaurantes y cafés que incluyan la propina en las cuentas. Esto va a ser de 3 millones de pesos, ¿eh? Casi nada. Y para que estén enterados y no les vaya a caer de sorpresa esto, ¿eh? Me refiero a los restaurantes. Que por cierto, aquí hay muchos radioescuchas que trabajan en restaurantes, ¿verdad? Me imagino que se van a enojar por esto, pero pues ni modo. Es información que aquí aparece y yo nomás la estoy dando a conocer. Vamos a ver quién anda por acá. ¿Qué vale?
1: Buenas tardes, compa Pepe.
0: Buenas tardes.
1: Ahí sí, por favor, puedes mandar 20 mujeres de negro con los huracanes del norte, por favor, o con laberinto, indio enamorado, por favor.
0: Ok, gracias. Sale, vale. Saludos, viejo. Saludotes. A ver quién más anda por acá.
2: Buenas tardes, pequeño. Tendrá casualidad por ahí la Conce. Ojos Verde Mar. A ver si la tienes.
0: Ojos Verde
2: Saludos,
0: Mar.
2: Saludos, bendiciones. Ya estamos en las calles.
0: Órale.
2: Este calor, pero aquí andamos en la champación.
0: Ni modo, viejo, no queda de otra. Échele gana porque hay que chambear.
3: Pepe, tengo entendido que el Paseo de la Fama es de las estrellas. Está en Hollywood, ¿no? En California.
0: I don't know. I'm sorry for you, man. Hablo bien más en inglés, ¿verdad?
3: No, y tiene sus datos curiosos. Porque una vez miré en un programa, ¿no? De esos del gabacho. Un reportaje, si le quieres decir. Que hay una selección ahí, pues tiene que ser preaprobado. Y cuando te eligen, tienes un máximo de 2 años para pagar la estrella y hacer la ceremonia para la colocación, porque no la hace alguien especial del comité, pues la estrella se la paga el artista o la disquera o no sé quién va, pero no la pagan los que eligen a la gente. Ah. Son como 60, 70 mil dólares, algo que estaba viendo. Oh. Y te dan 2 años para pagarla, máximo.
0: Órale, no sabía eso.
3: Pepe, deberías checar los antros. ¿Sabes por qué pasa ese tipo de cosas? En los lugares donde te encajan mucho la uña, es porque no te pagan, y aparte, o sea, de que no te pagan bien o no te pagan nada en algunos bares, te cobran por trabajar. Entonces ellos te dicen, es que dale como tú quieres, mesero, pero a mí me pagas y te llevas tu feria. Entonces, por eso es que pasan esas cosas.
0: ¿Y entonces para qué están trabajando ahí? Si no les pagan, o les pagan lo que quieren, aparte tienes que desembolsar tú. ¿Qué están haciendo trabajando ahí? Métanse a trabajar a otra parte. ¿verdad? Pepe, ¿a qué hora se empieza el partido de la América? Ahorita les digo, no sé exactamente, pero ahorita les investigo.
3: Porque les permiten robar, por eso.
0: Pues sí, pero ya no nos vamos a dejar. Ya no nos vamos a dejar. Bueno, señores, vámonos con más de la buena música. Y ahora sí, me están pidiendo algo, algún corridito, al cabo es que es viernes. Así que vámonos con esto, Macario Leiva, la original banda Limón sonando en la mejor FM. ¡Vámonos!

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2: Pam, pam, pam, pam, pam, pam. 7:03, señores. Nos vamos con el reporte de Galitas que es traído para usted gracias a la mejor FM y a su compa el periqueño. Déjeme decirle que si usted va a cruzar para el otro lado con nuestros amigos los gabachos por la Galita Centro, el tiempo de espera es de 55 minutos por la general en su automóvil, por la Sentry de 14 minutos y por la peatonal el tiempo de espera es de 1 hora con 12 minutos por la general, por la Ready es de 52 minutos en su automóvil y de 9 minutillos caminando, por la Garita Nuevo Mexicali el tiempo de espera por la general en su automóvil es de 32 minutos, por la Sentry de 20 minutitos y por la general peatonal es de 18 minutillos. Ahí quedó el reporte de Garitas que fue traído a usted gracias a la mejor FM 103.3 y nos vamos con más de la buena música. Son las 7:04. 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

0: Lenin Ramírez con lo más nuevecito cuando son las 7 de la tarde con 9 minutos en la ciudad de Mexicali. ¿Y qué creen? ¿Qué creen? Ha llegado el momento. Ha llegado la hora de irnos con un...
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0: Así es, señoras y señores, llegó el momento de irnos con un...
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0: Llegó el momento del duelo de titanes, señoras y señores, ya se la sabe, misma canción, diferente artista compitiendo. Usted manda su mensaje y vota por su rola favorita y hoy les traemos un duelazo de titanes que se la ponemos difícil. No voy a decir dura porque hay muchos que andan albureando por ahí, ¿verdad? Luego se van a sonrojar, pero pues bueno, vámonos, señores, con el duelo de titanes. Y de este lado llega, él es el charro zacatecano, el señor Antonio Aguilar, se llama Carta Jugada número 1, duelo de titanes, Antonio Aguilar.

Ahí está, señores, el charro zacatecano, el señor Antonio Aguilar, con carta jugada en el número uno, y en el número dos llegan directamente desde Mazatlán, Sinaloa. Ellos son la madre de todas las bandas, la banda El Recodo, la voz de Julio Preciado. Número dos, banda El Recodo.

0: dejarla de una vez, pero no. Es la competencia, señores. Ahí está el Banda del Recodo número 2, número 1, Antonio Aguilar, número 2, Banda del Recodo con carta jugada. Esto es el duelo de titanes, 6862-165971. ¿Cuál quieres escuchar completita? Manda tu mensaje y vota por tu rola favorita. Ya están llegando los mensajes por acá. Dice. A ver, ¿qué huele?
1: Buenas tardes, periqueño, buenas tardes. Oye, ¿podrías complacerme con el corrido Lamberto Quintero? Pequeño, buenas tardes.
0: Hoy nomás. Déjame decirle que si gana Antonio Aguilar, va a estar difícil ponerle Lamberto Quintero, ¿eh? Dice, qué lindo este pin, dice, por la número 2, o sea que la Banda del Recodo, ¿verdad? 1 para la Banda del Recodo, 0 para Antonio Aguilar. Dice, por la número 2, 2 para la Banda del Recodo. Dice, buenas tardes, compa, voto por la 2, ok, 3 para la Banda del Recodo. La número 2, dice, ok, 4 para la Banda del Recodo. ¿Qué vale?
2: Pequeño, por la 1, el viejón es el viejón, pequeño.
0: Sí, yo sé, pero la raza está votando por el Recodo.
2: Dame chance para llegar un 8 para tapar mi primer caguam.
0: Ya estuvieras. Ok, 1 para Antonio Aguilar y son 4 para la Banda del Recodo ya, ¿eh? 4 para la Banda del Recodo.
3: Ah, fíjole, las pusiste duras las palabras que no quisiste decir, yo te la voy a decir. Pues híjole, mijo, fue la 2 también perrona.
0: Sí, la verdad que sí, ¿eh?
3: Creo que me voy fuera del Recodo. Saludes a los mormoncitos y a todos los taxistas, a todos los digis y a todos los que me faltaron. De arriba Sinaloa, Turi. Adiós.
0: Ándale, pues, saludarte, doña Mati. Ahí está doña Mati votando para...
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19: 7:23, señores, continuamos con más de la buena música. Que llega el orgullo de Sonora, Grupo Laberinto, se llama El Indio Enamorado. 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

0: son las 7 de la tarde con 29 minutos. Señores, continuamos con más de la buena música a través de la Mejor FM, la 103.3. Estamos completamente en vivo en este viernes 24 de julio del 2026. Te saluda tu compa Pepe Rentería, el periqueño. Y aquí andamos con todo, a todo lo que da. Bien contentos de estarlos acompañando en este viernes, inicio de fin de semana. Y vámonos con chismes del espectáculo. Y es que, vámonos con la sección de, su gustada sección de
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0: Y es que las redes sociales han explotado porque supuestamente dicen por ahí los chismosos que Ángel Aguilar, sí, la hermosísima, talentosísima y queridísima Ángel Aguilar, la esposa de Cristian Nodal, dicen por ahí las malas lenguas chismosas que está embarazada. Es lo que están diciendo por ahí, ya que ha circulado un video por todo el mundo, se ha hecho muy viral un video donde supuestamente dice la gente que se le ve pancita, y aparte ella cuando está cantando, el momento de estar cantando, pues se agarra la pancita, ¿verdad? Pero a mi punto de vista, ella tiene esa maña de cuando está cantando, se agarra la pancita. Y la verdad, la panza que yo le miro en ese video, a lo mejor está estreñida nomás, y la gente dice que está panzona, que está embarazada, que ya la preñó Cristian Nodal, es lo que está diciendo la gente, quién sabe, ¿verdad? Ellos no han confirmado nada, no han dicho si sí o si no, ni Ángela ni Cristian, pero bueno, esto es lo que dice por acá, me dice, la conversación alrededor de la pareja más controversial del país nunca se detiene. Ángela Aguilar volvió a encender las redes sociales y a colocar a la cantante en el centro de todas las miradas, luego de que varios usuarios aseguraran que podría estar esperando a su primer bebé junto a Cristian Nodal. Las especulaciones comenzaron luego de que la cuenta Tendencia MX compartiera un video de una de las recientes presentaciones de Ángela Aguilar. El clip se viralizó rápidamente en redes sociales y los rumores comenzaron a circular. En las imágenes se ve a la intérprete bailar y cantar, además de lucir un atuendo negro ajustado, pero lo que realmente llamó la atención fue que, según varios curiosos, su abdomen lucía un poco diferente. Es que está estreñida, hombre. Por si fuera poco, un par de ocasiones se llevó las manos al vientre. Y esto de que se llevó las manos al vientre, les estoy diciendo, ella tiene esa maña. Yo se lo he visto en la mayoría de sus videos, hace eso ella. Está cantando y se lleva la mano al vientre. Eso no es nada nuevo. Dice, una manía que para muchos fue la señal definitiva de que podría estar embarazada. Dice por acá también, por supuesto, las opiniones en redes se dividieron al instante, mientras que un grupo de fanáticos ya se está preparando para la llegada de un bebé. Los más escépticos insisten en que todo es exageración del internet. Yo también digo lo mismo, es exageración del internet, porque si realmente Angelita estuviera embarazada, yo ya me hubiera enterado, ya me hubiera hablado y me hubiera dado la exclusiva, me hubiera dicho, Pepe, periqueño, ahí para que digas en tu programa, en su gustada sección de Defendiendo a Ángela Aguilar, que estoy embarazada. Ella ya me lo hubiera confirmado, así que usted no se crea chisme, no se crea rumores. Ya cuando ellos salgan a decir la verdad, entonces sí, ¿verdad? Pero por el momento, yo creo que es pura mentira. Son puras cosas del internet, no pasa nada.
2: Ya hola, ya ganamos la
0: de todo. Doña Mati, ya mero va a ser tía Cazú otra vez, ¿no? Primero fue tía Angelita, ahora Cazú. Dice la número 2, primero Lupillo Rivera, 20 mujeres hermosas y puro diente de sable. ¿Cómo va a empezar? ¿Cómo va a estar embarazada si es niño? Cálmese, aquí defendemos a Ángel Aguilar, ¿eh? En Las Vegas también hay paseo de la fama, se llama Las Vegas Walk of Stars. Ah, qué más chino hablo inglés, ¿verdad? ¿Qué vale?
3: Bravo,
0: ¿Qué dijo? ¿Por qué lo borra? 6862-165971, es el WhatsApp de la Mejor FM, ¿qué vale?
3: Pedito atorado, Pepe.
0: Hijo de la mañana. Ah, bueno, señores, la buena música, son las 7:33. 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Vámonos.

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8: Para pa pa pam pa pa pam, 7 de la tarde con 38, señores, vámonos con el reporte de garitas que he traído para usted gracias a la Mejor FM 103.3 y su compa Pepe Rentería, el Pericaño. Déjeme decirle que si usted va a cruzar para el otro lado con nuestros amigos los güeros, el tiempo de espera por la Garita Centro, por la General en su automóvil es de 40 minutos, por la Sentry de 15 minutos y por la Peatonal de 1 hora con 19 minutos. Por la Roy Lane el tiempo de espera es de 52 minutos y por la Peatonal 10 minutillos. Por la Garita Nueva Mexicali el tiempo de espera por la General en su automóvil es de 25 minutos, por la Sentry de 10 minutos y por la Peatonal el tiempo de espera es de 17 minutillos. Ahí quedó el reporte de garitas que fue traído a usted gracias a la Mejor FM y su compa Pepe Rentería, el Periqueño. Vámonos con esto que llega a cargo del señor Pancho Barraza. ¡Que me maten las penas! ¡Vámonos!

0: Escuchamos a diferente nivel y máximo grado, señores. Lo más nuevecito aquí en La Mejor FM 103.3, son las 7 de la tarde con 46. Ya me voy, me marcho, vamos, ausento, me retiro. Se van a quedar en la excelente programación de La Mejor FM, para ser exactos, con el Papa Panda Show. De 8 a 10 de la noche estarán escuchando las mejores bromas. Y te invito para que el día de mañana escuches a mis compañeritos locutores desde las 6 de la mañana. Andará por acá. Pues mañana es sábado, ¿verdad? Mañana estará el Dylan de 6 a 10. A las 10 llega Rocío Murillo, La Peligrosa. A las 2 llega Jessica Lucero. A las 2 está El Tope. Y a las 3 La Pólvora. Y a las 4 llega Jessica Lucero, La Carajilla. Mañana sabadito, ¿eh? Yo soy Pepe Rentería, El Periqueño. Nos escuchamos el domingo. Andaremos por acá en Los Consagrados de La Mejor de 10 a 2 de la tarde. No se lo puede perder.
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0: Bueno, vamos rápidamente con sección deportiva. Sección deportiva porque el día de hoy hay fútbol. Hoy arranca la segunda. Bueno, no es cierto, ya arrancó la segunda jornada del fútbol mexicano. Arrancó el día martes. Estuvo medio raro esto porque el martes hubo dos partidos de la jornada número 2 y hoy se reanuda nuevamente. Ahorita va a jugar Tijuana contra León y las poderosísimas Águilas del América contra el Atlante. El día de mañana juegan las apestosas Chivas contra Juárez, Tigres San Luis, Santos Atlas, y el domingo juegan Necaxa Monterrey y Pachuca Querétaro. Son los partidos para este fin de semana de la Liga MX jornada número 2. Ahorita juegan las poderosísimas Águilas del América, va a estar bueno contra el Atlante. Buenísimo el partido. Bueno, vamos a escuchar los últimos. Este mensaje me lo mandaron desde temprano y no lo había escuchado. A ver, ¿qué pasó?
2: No hay fila. No reporten que hay fila, porque no hay fila. Saludos, y aquí recordando al César Galván, Cuchicuchi, ¿qué tal si te pones una canción buena, bonita y de esas baratas de Ramón Ayala para recordarlo? Voló y voló. Golondrina, saludos.
0: Amigo Golondrina, ahorita se la mandamos. Ese me llegó desde temprano, ese mensaje no lo había, se me pasó, se me traspapeló, como dijeran por ahí, ¿verdad? Dice por acá: buenas tardes, compa Pequeño, una rola en realidad de la firma, ya no vamos a alcanzar, viejo, ni modo, I'm sorry. Dice: no, el panda no. cálmese, calmado. Bueno, me voy, señores, los dejo con esta rolita que me están solicitando a cargo del rey del acordeón, Ramón Ayala, que por cierto viene a Mexicali, Viene a Mexicali Ramón Ayala en su gira El Adiós. Ya se despide de los escenarios el señor, pues también ya está medio cansado, para no decir que viejo, pero pues bueno, vámonos. El señor Ramón Ayala, el rey del acordeón, se llama Mi Golondrina. Son las 7:48. Gracias, cuídense mucho, que Dios lo bendiga. Nos escuchamos el domingo en Los Consagrados de 10 a 2. Vámonos.

0: Dale una cerveza, compa.
1: Échela para acá.
0: ¿Y cuánto falta para llegar a este lado?
1: Más o menos unos 20 minutos.
0: Ah, bueno. Oye, compa Lamberto.
1: ¿Qué pasa, oiga?
0: Desde el Cardezal nos viene siguiendo esa camioneta.
1: ¿Cuál camioneta?
0: La que viene atrás.
1: ¿Y para qué son las metralletas, compita?

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0: En este viernes estamos contigo, julio 24 del 2026, a través de la cadena más importante del regional mexicano, por supuesto la mejor FM en todo el país, y también por la aplicación de Claro Music en dos versiones, con picante y sin picante. Si no la tienes, descárgala, es completamente gratis. ¿Quieres tu bromita? Mensajito vía WhatsApp al 5599072632, desde los Estados Unidos, el área es el 945-223-9850. Y arrancamos con diversión, y tengo a Rodrigo. ¿Qué óvole? Buenas noches, ¿cómo estás? ¿Qué haciendo, papá?
1: Bien, bien, bien, aquí en la chamba, aquí en la chamba.
0: Ándele, mi Rodrigo, pues ¿en qué trabajas, papá?
1: Soy vigilante de aquí, de la clínica.
0: Ah, mira, ¿y cuándo sales? ¿Mañana entonces o cuándo sales de chambear?
1: Mañana en la mañana, salimos.
0: ¿Trabajas 24 por 24?
1: Pues según trabajo 24, pero de esos 24 descanso 23 y trabajo una.
0: A eso se le llama ser cínico, Rodrigo. Oye, pues qué chido que estés escuchando el Panda Show mientras trabajas y mientras vigilas. No sé qué tengas que vigilar, pero bueno. Rodrigo, escucho tu bromito. ¿A quién le hablamos?
1: Le hablaremos a una amiga que estuvo conmigo en la escuela. Que en ese tiempo quisimos andar, pero no se pudo.
0: ¿Cómo se llama ella?
1: Ella se llama Mónica.
0: Oye, pero a ver, ponme en antecedentes. ¿Hace cuánto tiempo estuvieron en la escuela?
1: Pues en la escuela ya tiene más de, como que será 3 años y medio.
0: Ah, no tiene tanto, ¿no?
1: Pues no tanto, pero sí.
0: Pues yo pensé, digo, unos 10 años, pero bueno, 3 años y medio no es tanto. Ok, entonces, ¿ustedes quisieron andar cuando iban en la escuela y por qué no anduvieron?
1: Porque ella andaba con otro chavo.
0: Ok.
1: Y bueno, yo andaba igual con otra chava en ese entonces, pero como que siempre tuvimos atracción uno por el otro, más yo nunca me animé a declarármele.
0: ¿Y por qué, Rodrigo?
1: Porque según el que era su novio, era mi amigo, y pues a mí se me hacía mala onda.
0: Ah, no, sí, la neta sí, sí, no era de cuates. Ok, bueno, ¿y pasó el tiempo y se reencontraron o qué onda?
1: Sí, pasó el tiempo, ya yo la volví a buscar, toda la cosa, pero... pues ahora sí que yo estaba casado y pues usted igual ya tenía su novio.
0: Ah, ok. ¿Y luego?
1: Y pues ya le dije, no, sabes qué, mi tía la tiene y todo, y ya quedamos un chance. Y primero nos sentamos así escondidas, pero ya después ella no quiso y me dijo, no, sabes qué, termina con tu esposa y pues ya hablaremos y toda la cosa.
0: Uh-huh.
1: Y de hecho ahorita como que pienso un poco medio manchadona. Pero pienso que eso ahorita se va a hacer la broma, como al ilusionarla, que según ya terminé con ella, para enfocarme nada más en Mónica, que porque pues estoy pensando en lo que me dijo y que la verdad sí la quiero y pues...
0: A ver si te entiendo. Mónica y tú, amigos de escuela, tenían relación, no tuvieron... ninguna situación porque no podían, se buscaron mutuamente, resulta que ella tenía novio y tú ya casado. ¿Cuánto tiempo llevas de casado?
1: 2 años.
0: Ok, ¿y tu esposa se llama?
1: Jacqueline.
0: Ok, entonces tú le dijiste, oye, pues quiero contigo, me lates y todo, pero yo soy casado, y a pesar de que estabas casado, ¿sí anduvo contigo un tiempecito?
1: A escondidas.
0: Chale, ¿cuánto tiempo duró este idilio?
1: Como que será cuestión de 2 meses.
0: Ok, y pasadito estos 2 meses te dijo, bueno, ¿sabes qué? Yo sí quiero contigo, pero ¿tienes que dejar a tu esposa?
1: Así es.
0: ¡Ah, qué ingrata! Entonces, ¿la broma consiste en que ahorita le vas a decir que ya dejaste a la esposa?
1: Ajá, que ya la dejé, que porque sí me di cuenta que la amaba y toda la cosa.
0: Wow.
1: Pero pues resulta que ella me llamó, agregándole un poco, a través que se me ocurrió, pues decirle que ella me llamó, que pues yo no sabía, pero pues que ella está embarazada. Pues decirle a Mónica, no, pues yo me quiero quedar contigo, pero pues quiero hacerme cargo de mi hijo, que no sé qué. Y así.
0: Oye, pero tú no tienes hijos con Jacqueline.
1: No, todavía no.
0: Soquito, Loki. Oye, ¿y hace cuánto tiempo fue que platicaron ustedes? Oye, sí quiero contigo, pero tienes que dejar a la esposa.
1: ¿Qué será? Como unos 4 meses más o menos.
0: Wow. O sea que todo está medio recientón. Y en estos 4 meses ya no se han visto, ya no se han portado mal, ya nada de
1: no,
0: nada.
1: No, ya no la busqué. Bueno, cuando íbamos allá para San Pablo, porque ahí es la familia de mi esposa, la fui a ver. La fui a ver a Mónica a su casa y de hecho varias veces ahí viéndonos y todo, y en cariño pues nos besamos, pero pero sí, eso nos buscamos.
0: Ok, ¿y hace cuánto tiempo que se buscaron y que han vuelto a hablar del tema?
1: Ahorita tendrá como unos 4 o 5 días.
0: Ok. Oye, ¿y qué quieres hacer con la broma? ¿Cuál es tu objetivo?
1: Pues, como un poco manchado, ilusionarla para que crea que realmente quiero estar con ella.
0: ¿Y al final cuál es la conclusión?
1: Y al final, pues sí decirle que, a lo mejor manchadón, arriesgándome que se enoje, que no, que la verdad, pues no voy a terminar con mi esposa.
0: O sea, prácticamente la moraleja es, bueno, te hice la bromita, pero pues quiero que sepas que soy feliz y pues mejor sigue tu camino y yo el mío. Chale, pues es que esta sí, broma, sí está manchadona como tal cual lo estás diciendo. Oye, ¿por qué? ¿Me dejas hacerte una opción de bromita? Digo, pues claro. Para pasar un poquito de contenido, ¿por qué no le comentas que ya hablaste con Jacqueline y le hablaste de la separación? Porque tú en realidad sí quieres tener una vida con Mónica, tal cual como lo han platicado y hoy ya te lo está pidiendo. Pero resulta que al momento que tú hablas con ella, pues ella se pone a llorar, todo el asunto, pero la bronca es que ella está embarazada ya de ti. Que tiene, no sé, mes y medio. Entonces, digo, para que haya contenido en la broma, ¿por qué no le propones que vas a dejar a Jacqueline, la vas a dejar embarazada? No solamente vas a dejar a la mujer, sino a un hijo, pero para esto, pues tienen que irse lejos. A Guadalajara, a Tampico, a Veracruz, a Tijuana. No sé, algún lugar donde pienses que, ¿sabes qué? Pero nos tenemos que ir ya. Esta noche nos vamos en camión a X lugar. ¿Cómo ves?
1: Sí.
0: ¿A qué lugar le vas a decir?
1: Guadalajara.
0: A Guadalajara. Entonces, tierra de por medio, vas a dejar todo, incluso a un hijo que trae a querer en tu vientre por el amor de escuela. ¿Ok? Pues vamos a ver cómo reacciona en directo desde el Panda Gold Center. Las bromas están en tu show.
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0: Échalos a pelear, Rodrigo.
8: Bueno.
1: Hola, chaporrita hermosa.
8: Hola.
1: ¿Cómo estás?
8: ¿Qué onda? Bien. Un poco enfermo, pero bien.
1: Pues aquí, mira. No, pues en lo que... Cosa. Yo bien aquí, mira, la verdad. He estado pensando en ti.
8: Qué bueno. Me da gusto.
1: Pues ves que ahorita más o menos te empecé a decir por WhatsApp.
8: Ajá.
1: Pues, ¿no te acuerdas que hace tiempo pues estuvimos coqueteándonos, ¿no?
8: Sí.
1: Pero que tú, ¿no te acuerdas que me dijiste? ¿Sabes qué? Quiero que dejes a tu esposa para que formalicemos una relación.
8: Ajá.
1: Y pues la verdad sí lo estuve pensando y sabes que me gustas, que te amo. Y pues sí le hablé directo con mi esposa y sí le dije, ¿sabes qué? Ya que mira, la verdad, pues discúlpame, no puedo seguir contigo, la verdad amo a otra chica. Y pues sí la corté por estar contigo.
8: Ay, ¿cómo? Estoy
1: haciendo
8: lo que estaba pensando
1: desde mi vida. Sí, la verdad te digo, sí. Pero sí le fui franco y sí le dije, mira, la verdad, sí.
8: ¿Y luego?
1: Sí, le fui franco y le dije, ¿sabes qué? La verdad, pues sí. La verdad, pues sí quiero otra chica. Siempre fue un amor de colegio y todo, pero pues nos volvimos a encontrar. La verdad, fue un amor que nunca murió y pues no... Le dije, no te puedo mentir, no puedo estar contigo, pues la quiero ahí. Y la verdad, pues estoy... Yo la verdad estoy dispuesto a dejar todo, pero pues necesito que... Pues para que hagamos una vida juntos, pero real... Pues necesito que también, obviamente, pues dejes a Jesús, todo. Y pues para que no haya bronca, yo lo que te quiero proponer es que sí, pues nos tendremos que ir aquí a un lugar que pues no nos conozca, nada.
8: No sé, o sea, ya vivir juntos, allá.
1: Ajá, pero también... Ajá, pero también quisiera saber tú qué sientes por mí.
8: Se van a poner difícil. Yo estoy con Jesús, pero eso además sería, pues, no, ¿cómo decirlo? Es que el problema es que yo estoy con Jesús y él ya está muy, muy metido en lo de nosotros, entonces no sé que ahí está la cuestión.
1: Pues mira, pero o sea, sí, pero la verdad pues sí, es algo importante, necesito que me digas realmente qué sientes, porque también necesito tomar una decisión.
8: Me la pone difícil, o sea, ¿qué hago? O sea, ya me la sospechaba desde que me dijiste. Pero yo necesito saber algo. ¿Te divorciaste o algo?
1: Ya te voy a poner cosas sobre la mesa, te voy a decir, o sea, sí quiero estar contigo y todo, pero ya. Y yo tiene una semana que nos separamos.
8: Seguro.
1: Yo estoy dispuesto a dejar todo por ti, y pero la verdad, pues ya que me acaba de hablar y pues me dijo que está embarazada, ¿no? Que está esperando obviamente un niño mío.
8: Sí.
1: Y pues a lo que voy es que, o sea, que si tú realmente me dices que sí, dejas a Jesús lo que tú quieras, estoy dispuesto a dejar hasta el chamaco por estar contigo. Pero, o sea, si sí, sería no pensarlo en cuestión de 2 horas. Voy a votar hasta el servicio porque tengo un trabajo. Voy a votar hasta el servicio. En cuestión de 2 horas paso por ti, pues agarraríamos rumbo.
8: Pero la cuestión es que no estoy en mi casa.
1: Pero es que te digo, o sea, yo de hecho ya hablé con un compa que tengo en Guadalajara y me va a ayudar para irnos para allá. Ya tú y yo haríamos vida allá.
8: No. Para la tren, a ver. O sea, tú ya estás pensando en juntarnos, en salir juntos. O sea, para mí eso no es mi plan, o sea, no.
1: Mira, yo me voy a Guadalajara. O sea, ¿te irías conmigo o no?
8: Es que las cosas no son así de rápido, o sea, para mí no, o sea.
1: ¿Mande?
8: Para mí no sería así. O sea, es que yo ya tengo mis planes juntas ahorita.
1: Pues, o sea, la verdad, Muni, o sea, tú sabes que te amo y yo, pues, o sea, voy y lo haría todo por ti.
8: Yo te entiendo en esa parte, ¿sabes? Pero es que, mira, el plan, bueno, es que usted lo pone difícil. Mira, yo te lo debo decir desde un inicio. Yo no me pienso juntar ahorita. Sí, o sea, quiero una relación seria, pero no juntarme así, nada más por juntarme.
1: Mira, tú me dijiste, deja a tu esposa para que tengamos una relación. Yo ya lo hice, ahora me estoy diciendo que te echas para atrás.
5: ¡Oh, Dios!
1: O sea, yo cumplí con lo que tú me dijiste. Porque tú me dijiste, no, si realmente sientes amor y bla, bla, bla. Yo cumplí.
8: Sí, pero yo te dije, tener una relación, pues así podemos ver, o sea, sí. Pero no juntarnos, o sea, no.
1: O sea, yo ya tengo todo, ya tengo la casa, tengo el trabajo.
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2: No te estoy batiendo.
3: No, espérame, espérame. Ya estoy empezando a creer pues que me equivoqué y que realmente no eras la chica que yo pensaba.
2: No, o sea, sí, pero no, o sea, tú también tienes, o sea, no me quiero juntar ahorita, ¿estás de acuerdo?
3: No, o sea, Moni, es que, o sea, no manches, estoy dejando todo, porque tú me dijiste, si realmente me quieres, déjala, para estar tú y, o sea, porque obviamente, pues, si lo hago, pues, no nos podemos quedar aquí, ¿estás de acuerdo? Me van a buscar. Ahora estoy diciendo, vámonos, vamos de vida, y me está diciendo que no, o sea, ¿qué onda,
2: no,
3: Moni?
2: No, manches, es que tú estás bien, o sea... No, o sea, yo te dije que, o sea, que tuviéramos una relación, pues sí, tranquila, sin que nada pasara, pero no, pero así no, o sea, pues estás corriendo riesgos, pues no, obviamente no.
3: Ahora dime, ¿cuál es la neta? ¿La neta? Y pues, por nada que te lo diga así, pero ya caliente, o sea, ¿quieres más ese güey que a mí? O sea, ¿quieres más al Jesús que a mí? A lo mejor porque el Jesús te puede ofrecer más que yo. El que tú desde cuando te viene y dice, vamos a casarnos y todo, y nada. Y estoy poniendo todo sobre la mesa y me estás mandando a la fregada.
2: Sí, pero es que, o sea, pero vuelvo a decir, o sea, no me quiero juntar ahorita, o sea, y menos así como si te van a buscar, pues no, pues hacer no, o sea, no.
3: O sea, lo que yo te ofrezco, o sea, digo, no sé qué él qué es lo que te pueda dar. Lo que yo te ofrezco vale mucho más que el dinero, porque es amor.
2: No, o sea, eso sí lo entiendo. Pero no de quererme juntar así nomás porque sí, o sea, no. Y tampoco, o sea, eso de que te vayan a buscar. No, pues tampoco, ¿no?
3: No, Moni, o sea, pues yo te amo, o sea, no lo puedes entender. Y tú, o sea, tú bien
2: no,
3: sabes desde, o sea, la escuela.
2: Sí, o sea, eso te lo entiendo, o sea, que te gusta y todo, está bien. Pero eso de que me digas, no, pues que vamos nosotros, ¿verdad? Porque me van a buscar. ¿Por qué te van a buscar si no le cuentas? Ya no estás con ella. ¿Qué te pueden hacer?
3: Pues nada, a lo mejor no, pero, o sea, tú bien sabes cómo es tu familia. Ahora, o sea, yo la verdad, ahorita, pues te digo, dejaría el servicio. O sea, yo tengo unas ansias locas ahorita por irte a ver, besarte y todo. Y, o sea, ¿tú me estás diciendo que no?
2: Es que, ay, tú te alocaste de verdad, gacho. O sea, ya te dije, o sea, yo no me empiezo a juntar ahorita. O sea, no manches.
3: Pero, o sea, imagínate. O sea, tanto, ¿sabes que yo nada más puedo así por decir en el trabajo? Tanto,
2: sí,
3: o sea, me espero un día de no hablarte, tanto me espero para ahorita poderte llamar y, o sea, y decirte por teléfono que te amo para que tú me digas que no, no
2: es
3: manches.
2: Que, o sea, yo te digo, ¿por qué no nos vamos con calma y ya entendemos qué pasa? O sea, también yo tengo que dejar a Jesús, o sea, no es tan fácil, o sea, no manches, tú también, ¿estás de acuerdo? O sea, yo ya tengo algo, sé que tengo algo formal con Jesús, o sea.
3: Por eso, Moni, pero, o sea, tú eres mi todo, yo quiero todo, ahora sí que todo contigo. O sea, yo
2: estoy...
3: Pero escúchame, o sea, yo dejé todo a ella, me salí de mi casa, todo, por ti, y, o sea, me estoy diciendo que no, o sea, entonces...
2: No, es que no me entiende, o sea... Yo te pido una relación, sí, pero, o sea, irnos con calma, o sea, tampoco juntarnos así, no, porque sí.
3: ¿Ahora qué? O sea, ¿qué es lo que te preocupa? ¿El que digan? Mira, a mí la verdad, o sea, ¿qué importa qué te digan tus papás? ¿Qué importa que te diga tu hermana? ¿Qué importa si el mugroso ese se enoja? O sea, no.
2: No, o sea, lo que yo me refiero, o sea, no es tanto eso, sino que tú quieres que nos vayamos a otro lugar. No, pues no, obviamente no.
3: Es que mira, o sea, la verdad, no, o sea, la verdad a mí no importa nada de lo que estoy diciendo, a mí solo me importa nuestro amor, Moni. O sea,
2: yo te entiendo eso, pero entiendan a mí, o sea, yo no me pienso ir a contarme a otro lado, o sea, no.
3: Pues sí, pero, es que, o sea, entonces estás dejando todo por nada.
2: No, o sea.
3: O sea,
2: no,
3: te estoy diciendo. Voy a dejar no, a ella, voy sea, a dejar un chamaco, no me importa que esté embarazada, o sea, por ti.
2: ¿Sí?
3: Te lo dije.
2: Espérate.
3: Te lo dije hace rato.

0: Mira, mira, mira, mira.
1: Mónica, te lo dije hace rato, ya que vienes embarazada,
0: sí,
1: pero...
0: Espérale. ¿Estás embarazada de ti?
1: Sí, ay, pues sí.
0: No manches tu vida.
1: Sí, o sea, Moni, pero... Como te dije hace rato, a mí no importa dejar al chamaco, no importa dejarla a ella. A ver cómo caramba se hace cargo de él por estar contigo, por alguien que amo. Dicen por ahí la canción, ¿no? Amor prohibido murmuran por las calles, que porque somos de distintas sociedades, pero no, Moni, o sea, yo te amo. A mí no me importa qué dirán, a mí no.
0: Pero también, o sea, pero vamos a llegar a un punto igual, o sea, ¿qué te parece si nos vamos con calma? O sea, tampoco juntarnos ahorita. O sea, yo te puedo tener una relación, pero no juntarnos, ¿sabes? Y mucho menos irnos a otro lado, o sea.
1: Mira, vámonos lejos, no importa nada, hay que luchar por nuestro amor de escuela, si fue un amor realmente. O sea, yo ya tengo todo listo, yo hablé con un compañero y todo, o sea, es cuestión de un rato pasar por ti, nos movemos a Guadalajara, tú y yo empezamos de ceros.
0: Es que yo no quiero eso, o sea, yo no quiero irme a otro lugar. O sea, yo te decía, sí, tener una relación, irnos con calma, pero aquí, o sea, aquí, no irnos a otro lugar, o sea, no. O sea, yo no quiero con calma todo, o sea, no juntarnos. Porque no están mis planes, ¿sabes?
1: No, Moni, mira, la verdad, Moni, créeme, o sea, me ha roto el corazón, o sea, lo dejé todo por ti, Moni, pues para que, a la mera hora me digas que no, que vámonos despacio, todo, o sea, no, Moni.
0: ¿Qué es lo que yo te puedo decir? O sea, irnos despacio, conocernos bien, o sea, todo. O sea, no sé vivir a Guadalajara, no manches, tampoco.
1: Mira, yo siento que la verdad... Pues desde que te conocí, tú te convertiste en la mujer de mi vida. Quiero todo contigo, Moni. O sea, y que tú me digas que no.
0: Es que, o sea, sí, o sea, yo te entiendo de tener una relación, sí, bien. Pero no irnos a otro lugar. O sea, quiero que me entienda. O sea, no me quiero a otro lado, no me quiero a otro país, nada, o sea, nada. O sea, quiero quedar aquí. Y si tú no lo entiendes, pues...
1: Es que, o sea, Moni, entiende que te amo. O sea, yo te amo,
0: entiendo,
1: Moni.
0: Es que yo entiendo eso. Pero entiéndeme tú a mí, o sea, tú entiéndeme tú a mí. O sea, yo no me quiero ir a tu lado. O sea, no me quiero ir a vivir a tu lado. No, yo quiero.
1: O pero sea, entonces, Moni, ¿qué hago? O sea, yo te amo.
0: Yo te entiendo. Pero, ¿qué te parece si nos vamos con calma? Y hablando las cosas tranquilos los dos.
1: O sea, prácticamente, o sea... Yo vivo de nuestros recuerdos, tuyo y mío, o sea, huyamos, seamos felices, empecemos nuestra propia historia, dejemos atrás a Jacqueline, dejemos atrás a Jesús, que nada nos importe.
0: Sí, eso te lo entiendo, pero no irnos a otro lado, quiero que lo entiendan.
1: No, o sea, Moni, no te puedo entender, o sea, entonces, realmente no sientes algo. O sea, a lo mejor como tú me dices, fue amor de colegio y ya, o sea, de ahí no pasa, porque, o sea, imagínate, sí, tú ese día me dijiste, deja todo, estoy dejando todo, ¿y
0: pero
1: tú qué vas
0: nunca,
1: a dar?
0: Pero yo nunca te dije, irnos a vivir a otro lado, o sea, yo nunca dije eso, o sea, tú mismo te agarras tu locura de, no, pues, quédate ir a Guadalajara, ¿a qué te vas a ir allá? O sea, realmente, o sea, yo no me pienso mover de aquí, o sea, yo no me pienso mover, es lo que quiero que me entiendas.
1: Es que, o sea, no tengo nada que entender, Moni. Mejor al contrario, nada más te doy gracias por tu tiempo, por los momentos bonitos que pasamos, por tus besos. Pues, pero, o sea, no hablamos el mismo idioma. No te entiendo. Pues, ¿qué quieres que te entienda? O sea, dejé todo. O sea, ¿y tú qué? No, o sea... Y no, Moni.
0: Es que no me estás entendiendo qué es lo que yo quiero, o sea. Sí. O sea, sí tener una relación, te entiendo. Pero, o sea, yo lo que quiero que me entiendas es que yo no me voy a ir a Guadalajara, o sea, yo quiero tener mi vida aquí, o sea, donde yo vivo, o sea.
1: Pues no, Moni, la verdad mejor me voy diciéndote que te amé como creo que la verdad nunca nadie te ha amado.
0: Es que tú nunca, o sea, tú y yo no nos vamos a poner de acuerdo en algo, o sea.
1: Pues que, Moni, o sea, yo te dije todo, o sea, solo es que tú digas, va, dejo, así como dejaste todo por mí, va, dejo todo por ti y vámonos, que no importe nada. Es lo único. No estoy pidiendo más, o sea, es...
0: O sea, dejarte. Tú te quieres ir, decirle, o sea, tú te quieres ir, o sea, y si decirle nada a mis papás, nada, o sea, tú quieres salir casi casi yendo, o sea, no.
1: No, sabes qué, Moni, ya mejor.
0: No, es que es algo que no, no, cómo no poner de acuerdo, porque tú no me entiendes a mí y yo no te entiendo a ti, o sea.
1: No, Moni, ya mejor no me busques más, porque, pues no.
0: Es que no me entiendo, o sea, no me entiendes, o sea, es lo que yo quiero que me entiendas, no me entiendes en ese aspecto. Y si tú te vas a poner así, ¿cómo haces tú? Va a ser mejor no busquemos, no llamamos, porque nos estamos lastimando muchas veces. O sea, me das una noticia y luego sales con tus cosas, no, no, pues es lo que yo no te entiendo, o sea.
1: No, Moni, es que la verdad te iba desrodado por completo, pues, Moni, o sea... Pero entiendo, yo quería hacer una vida contigo. Dejé todo por ti. Para cosa que al final de cuentas tú me digas que no.
0: Es que es lo que yo quiero que tú me entiendas. O sea, es que no es eso. Mira, te mando un WhatsApp y ya te digo las cosas. Para que me entiendas.
1: Me voy solamente haciéndote una pregunta, Moni. Espero, por favor, me la contestes. Solamente una pregunta.
0: No, no me hagas eso. No, es que no me hagas eso.
1: Solamente una pregunta, Moni. Por favor, contéstame con la verdad. Solamente quiero que por favor me digas... Que por favor me digas cómo se oye el Panda Show.
2: ¡A toda máquina!
3: ¡Fue broma!
4: Es que no Hola. Me entiendes, es que no me entiendes.
1: Moni.
5: Estás en las bromas del Panda Show.
1: Moni.
5: Oye, Rodrigo, ¿tú a punto de dejar a tu esposa por el amor de la escuela? Y resulta que esta quiere todo peladito y en la boca. O sea, ¿cómo? Yo ya me perdí.
1: No, pues así no se puede.
5: Oye, ¿no que el todas mías y que la tengo comiendo acá de alpiste de mi mano? A ver, ahí está Mónica. Yo creo que se quedó muda, no sé por qué. Adelante, Rodrigo.
0: Pasa adelante, Rodrigo.
1: Ay, Moni, ¿sabes qué? Mira, ¿sabes qué eres? Bueno,
0: ¿qué o sea, ¿jugar bien a broma?
1: Mira, Moni.
0: No.
1: Moni, ¿sabes? No.
0: Te pasaste de la raya.
1: Moni, ¿sabes? O sea, no. No, escúchame, Moni. O sea, no fue la broma por mala onda.
5: Oye, Rodrigo, nada, es que te falta decirle ahora lo que ella dijo durante todo el tiempo. Es que no me entiendes, es que no me entiendes.
1: Ahora te la
5: va a
1: voltear, Moni, es que no me entiendes. No, Moni, ¿sabes que te quiero?
5: Ahorita
1: no,
5: mándale un WhatsApp explicándole el porqué la broma. Ahorita, como no te entiende.
0: Mira, Moni.
1: Ahorita, como tú, Moni, te voy a mandar un WhatsApp para que me entiendas. Mira, Moni, ahí.
0: No, te pasaste de la raya conmigo.
1: Ah, ¿te acuerdas cuando tú te pasabas de lanza conmigo?
0: Sí, pero ya te pusiste
1: ¿Te acuerdas? ¿Te acuerdas?
0: ¿Te pasaste?
1: Ah, pues aquí estuvo la mía.
5: Conmigo. Oye, Mónica, una pregunta. ¿Tú sí realmente quieres tener una vida con él? Pregunto.
0: Pues, algo así.
5: ¿No es sí o no?
0: Tal vez.
5: Tal vez. No, es que necesita pensarlo. Es que no me entiendes. Bueno, Rodrigo, dile por qué le hiciste la bromita. Adelante.
1: Vale, pues, Moni, ¿sabes que realmente desde que te conocí, pues sí hubo un amor, pero bueno, no se pudo y pues en base a eso me quise enganchar un poco a esta broma. Lo primerito sí fue verdad. Lo hice porque, pues sí, siempre pienso en ti y pues dije, pues, le va a hacer una broma a mi chaparrita.
0: Pienso, sí. Ay, no,
1: ¿qué
0: te
1: pasa?
0: Estoy temblando,
1: Rodrigo.
0: ¿Qué pasa?
1: Pues bueno, ya.
5: Pues bueno, ahí le mandas un WhatsApp para que le des toda la explicación, porque con eso que no te entiende realmente está medio heavy. Por favorcito, dime en Coacalco, ¿cómo se oye el Panda Show?
1: ¡A toda máquina!

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0: Saludos, señor Zambrano. 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
3: Bueno, mi gente, estoy de vuelta con ustedes en este viernes 24 de julio del 2026. A través de La Mejor FM estamos en cadena en todo el país y también por la aplicación de Claro Music en dos versiones, con picante y sin picante, si estás por La Mejor. 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Y vámonos con más diversión. Y en este weekend estoy en Guadalajara a través de La Mejor 95.5. Ahí está Aldo. Hola, buenas noches.
4: Panda, ¿cómo estás?
3: Muy bien, gustoso de saludarte hasta Guadalajara. ¿Cómo andas, Aldo?
4: A toda máquina.
3: Eso, mi amigo. ¿A qué se me dedica usted allá en Guadalajara? Platíqueme.
4: Nos dedicamos, somos comerciantes, pandita.
3: ¿Y qué comercias, qué vendes, aparte de cuerpo?
4: Bueno, aparte del cuerpo, pues, tienda de abarrote y nos dedicamos ahí. Tienda de abarrote. Más o menos a ese movimiento.
3: Tienda de abarrote. O sea que también vende ahí latitas. ¿Vendes huevos o no vendes huevos?
4: Muchos huevos.
3: ¡Eso! Platícame tu bromita, Aldo. ¿Para quién va? ¿A quién cotorreamos?
4: Fíjate, pandita, que se la quería hacer a Lupita, pero ella la dejé muy contenta en su casa, que es su mamá.
3: Baboso. Pero ¿cómo le vas a dejar contenta a mi jefa si ella vive en la Ciudad de México y tú estás en Guadalajara, güey?
4: Fíjate nomás, eché la vuelta, pandita.
3: ¿Y le trajiste una ahogada o no?
4: Fueron dos.
3: Ah, bueno.
4: Bueno, la broma se la quiero hacer a mi cuñada.
3: Ajá.
4: No sé, tú qué me propongas.
3: ¿Y cómo se llama tu cuñada?
4: María.
3: María, ok. No, pues tú dime qué bromita quieres para María. Aquí las bromas ustedes las indican, nosotros les apoyamos. ¿Qué tienes pensado?
4: Lo estaba pensando en que ella es una mujer, se puede decir que es Santa María de Santa Teresa de Calcuta. Es muy buena gente y ayuda a mucha gente.
3: Ok.
4: Y estaba planeando en decirle que embarazó una chica y que me diera quebrada de... en tu casa, que me la guardara un rato.
3: Ok, porque... María viene siendo la hermana de tu esposa.
4: Así es.
3: Ok, entiendo. ¿Cómo se llama tu esposa, Aldo?
4: Mi esposa se llama Eric.
3: ¿Se llama cómo?
4: Eric.
3: No, espérate, dije tu esposa, no tu esposo. O sea...
4: bueno, como Erika, pero le decimos Eric.
3: Pero es neta, pero entonces es hombre tu pareja o ya me perdí.
4: No, es toda mujercita.
3: Oye, si me hablas de Guadalajara y dices que se llama Erika, pues...
4: ¿qué pasó,
3: pues? No me confundas, mi rey.
4: Bueno, así le decimos, se llama Erika, pero le decimos Eric.
3: Ah, ok, se llama Erika, pero le dicen Eric. ¿Cuánto tiempo llevas con Eric?
4: Como unos 13 años.
3: 13 años, ¿cuántos hijos tienen?
4: Ella tiene hijos por su cuenta y yo por mi cuenta.
3: O sea que ya es un segundo matrimonio, los tuyos, los míos y los nuestros. Ok, sí, ¿cómo es tu relación con María? O sea, aquí hay una situación que tenemos que analizar porque, bueno, Eric y María son hermanas, entonces, sí. ¿Qué tanta confianza, comunicación? ¿Y tú cómo es tu relación con tu cuñada?
4: Pues muy bromista, panda.
3: Ok.
4: Y a veces sí me gusta hacerla enojar y seguido me gusta hacerle enojar.
5: Oye, y esta broma de que embarazaste a una mujer por ahí y pues te haga el favor de tenerlo un tiempecito, ¿crees que aplique para ella?
4: Pues yo pienso que por defender a su hermana, no sé cómo se me vaya a poner. O sea, decirle que, te digo, a ver, ¿tú qué me propones? Yo decirle, comentarle que me está hablando esta muchacha, que su papá ya se acaba de dar cuenta que está embarazada y que como es mi vecina, pues ya me van a ir a hacer el borlote ahí con mi esposa.
5: Pues bueno, pues vamos a... Oye, ¿y si le dices que, pues que tienes ganas de aventarte un brinquito con ella, güey? ¿No crees que sea mejor que...?
4: Y que me diga que sí, ¿qué hago?
5: Pues ya le decimos que es broma, o si está muy gacho, pues. Ahora, si te dice que sí y está sabrosa, pues le tomamos la palabra, mi rey, y no le decimos que es broma. No, ¿tú crees que te diga que sí?
4: No creo.
5: Pues ¿cuál de las dos? Tú dime.
4: Híjole, es que primero estoy planeando esta, pandita.
5: Pues entonces, ¿sí? Entonces, ¿para qué, mira, me pregunta? ¿Para qué me pregunta?
4: Panda,
5: ¿qué me propone?
4: Panda.
5: ¿Qué onda?
4: A ver si me echan la mano que tú seas el papá de la chica.
5: Órale, vamos a darle, señores, en directo desde el Panda Club Center. Las bromas están aquí.
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4: Bueno. María.
10: Sí.
4: Oye.
10: ¿Qué pachuca? Por Toluca.
4: Por Toluca. Bueno, quería platicar contigo.
10: Ay, ¿de qué? Ay, no me asusten.
4: Traigo un problema.
10: ¿Eh?
4: Traigo un problema medio fuerte.
10: ¿De qué?
4: Es que quiero ver a ver si nos puedes echar la mano, porque si no... Bueno, yo te tengo confianza a ti.
10: ¿Pero qué pasó?
4: Espérame, déjame... platicarte, es que estoy muy nervioso, me está cargando la madre ahorita, espérame. Mira.
10: A ver, ¿qué pasa? Espérame, que y la ver, dime.
4: Pero te lo estoy diciendo porque te tengo confianza a ti.
10: A ver, pues, no sé, ¿qué pasó?
4: No sé si tienes tiempo notándome mejorar y me habías preguntado.
10: Sí, ¿qué pasó?
4: Es que la bronca, mira, no sé cómo decir.
10: ¿Qué?
4: Es que embaracé a una de allá de donde vivimos.
10: Ay, no.
4: Espérame, y ya me anda ahorita. Hace rato me acabo de marcar. Por eso me salí, sí, dejé a la gorda ahí en la casa.
10: Sí.
4: Me acaba de marcar y que ya se dio cuenta su papá.
10: Sí.
4: Y me la quieren ir a hacer de todo. Me la quiere llevar a la casa, imagínate.
10: Sí.
4: Hermana. Y me, sí, va a armar, sí, bien, pero... No me echas la mano. Es que el problema es que ya no la quiere ahí su papá.
5: Sí. A ver, Aldo, ya hablaste con la hermana. Ya hablaste con la hermana. ¿Es tu hermana entonces la que está ahí? A ver, bueno... Buenas noches.
10: Buenas noches.
5: Habla Felipe, soy el papá de Laura. Usted, la hermana, a mí me dijo Aldo que iba a hablar con usted porque mi hija se la va a llevar para allá. Deje, uh-huh, primero me presento, soy Felipe, el papá de Laura. Uh-huh. ¿Usted es mayor o menor que Aldo?
10: Mayor.
5: Bueno, entonces, ¿y para dónde se va a llevar a mi hija?
10: Pues a mi casa, pues ¿a dónde más?
5: Pues sí, pero pues yo quiero que me diga... Ahí usted, ¿con qué cuenta, pues se la va a llevar para allá? Porque me estaba diciendo, Aldo, que un tiempecito se la va a mandar a vivir con usted, que con la, ajá, hermana. Entonces, sí, pues yo, mire, ellos traen ahí un poco de problemas. Empezaron a andar, y después que se separaban, que andaban juntos, pero resulta que ya lleva 2 meses de embarazada la morra. Sí.
10: Ajá.
5: Y yo se lo advertí a Aldo. Y le dije, cuando empezaron a andar, le dije, a ver, nada más ahí me sales con alguna cosa y usted se me hace responsable.
10: Uh-huh.
5: Y tal cual pasó. Hasta uno parece que es brujo, ¿sí?
10: Uh-huh.
5: Entonces, él me dijo, ¿sabe qué, don Felipe? Déjeme hablo con mi hermana porque ella se va a hacer cargo de un tiempo mientras yo hago, porque dice que se va a ir para los altos y que no sé qué. Le dije, bueno, a mí déjame las cosas en claro. O, ajá, sea, tú te tienes que llevar a Laura, se la va a llevar con su hermana y yo necesito hablar con ella.
10: Uh-huh.
5: ¿Sí? Yo vivo acá en La Cañada.
10: Sí.
5: ¿Sí? Entonces yo lo que ocupo es que me diga, pues entonces, ¿cómo va a estar ahí la situación con mi hija? ¿Tiene ahí una pieza? ¿Cómo la va a atender? Porque yo necesito que me garantice, ¿verdad?
10: Ajá. Pues mire, lo que sí le puedo decir es que aquí no le va a faltar nada.
5: Ah, muchas gracias, muchas gracias. Y faltarle nada de nada, ¿verdad?
10: De nada, de nada.
5: Bueno, entonces pues ya ahorita yo me voy a poner aquí de acuerdo con Aldo, para que hoy mismo se la lleve para allá. Y si me permite, le voy a pedir que me deje su teléfono, hay cualquier cosa, le voy a dar que le dé mi teléfono, para cualquier cosa que se porte mal, ahí la Laura me llama para atrás.
10: Está bien.
5: Ándele, se lo pongo, comunico. A ver, Aldo, pues ya, yo pensé que no me estabas diciendo de la hermana, pero ya dice que sí, que se va a hacer cargo. Entonces, ándele, mijo, ándele.
4: No, negra.
10: ¿Qué pasó, Aldo?
4: No, pues, no, gracias, y te digo, o sea, yo ahorita, por no meterme en problemas con tu hermana y
10: mientras funciona esto.
5: No, Aldo, voy mientras para adentro a preparar las cosas de la niña. Aquí, espérese tantito.
10: Se me hace como que está haciendo mucho escándalo. No, mucho grito, mucho...
4: Viejo es bravo, no lo conoces.
10: Pues a mí me vale madre que sea bravo. Ahorita lo que importa es, imagínate qué va a decir la otra.
4: No, pues no, o sea, por eso no quiero ahorita problema.
10: Por eso precisamente.
4: Y es que ahorita lo que yo quiero ver es que si es mío o no es mío, porque pues, de todas maneras, si me quieren embarcar, yo me cuidé.
10: Pues sí, pero por eso es lo que te estoy diciendo. Yo que yo a mí no hay problema, pero al darte la otra también ya ves cómo es y va a empezar también conmigo.
4: No, pero gracias, negra, gracias. Te lo agradezco, estoy bien agradecido. Y no sé, o sea, pues ahí sí, si me dejas, no sé en dónde la vas a poner, si en tu cuarto, para... Así yo cuando vaya, pues con confianza yo estaré ahí con ella un rato.
10: Pero,
4: nada más no le voy a decir nada a la gorda.
10: Me parece lo que te estoy diciendo. Va a decir esa, bueno, ya ves, no, ya esto, luego vemos.
4: Es que lo importante es ahorita salirle, ahorita nada más.
10: ¿Cómo?
4: Es que lo importante es salir ahorita, o sea, salir pues de esta bronca.
10: Pues sí, imagínate, es el pero pues sí, ya sabes, tú también.
4: Sí, ya después veo a ver qué hago y... Yo sabía que yo podía contar contigo si te platicaban, por eso tuve la confianza en platicarte y pues ahí estamos, todo lo, no sé, lo que ocupes.
10: ¿Y por qué marcó este número privado tú?
4: Nada más júrame que no le vas a decir nada a la gorda.
10: No, yo no voy a decir nada, yo no quiero meterme en problemas y tampoco meterla a ella y todo. Pero yo nomás lo que te digo, ¿por qué salió en privado este número? ¿De dónde me estás hablando?
4: No, es el teléfono de ella, porque yo el teléfono lo dejé. Lo dejé en la casa, el teléfono, esto me salió que ella, en cuanto me habló, me salí, dejé el teléfono, se me salí.
10: Bueno.
4: Ya, entonces ahorita hago el movimiento, voy para la casa, o sea, para allá, para
10: la ¿Y Lolita qué?
4: No, pues tú dile que es tu sobrina, dile que es tu parte.
10: Ay, Aldo, bueno, a ver ahorita, a ver qué se hace.
4: Ya, ahorita voy por ella y como en una hora te la llevo.
10: Sí. Sí, está bien. Órale, pues.
4: Nada más cuando llegue te voy a hacer una pregunta.
10: Sí.
4: Y quiero que me la contestes, pero en serio. ¿Cómo se oye el Panda Show?
11: ¡A toda máquina!
10: ¡A toda tu madre, perro!
5: ¡Mano!
4: ¡Vamos con la pandita!
5: Te la rementó muy al estilo bien tapatío, papá. Gacho. Oye, tuve que improvisar y ahí cambiarte la jugada diciendo que la hermana y todo. Para darle ahí, pues más o menos algo real. Oye, pero se enojó gachísimo.
4: ¡Oh, panda! Y estoy como a 2 cuadras de su casa que íbamos para allá.
5: Oye, pero te digo una cosa, qué buena cuñada. Qué buena cuñada. O sea, imagínate, o sea, la hermana de tu esposa, de Eric o Erika, protegiéndote, o sea, con otra. Uy, no, hombre. Eso no pasa en cualquier familia. A ver, déjale marco.
4: Si hubiéramos hecho la otra broma.
5: ¿Cuál la otra? Me cae que yo creo que se anda aflojando, Y ahora entiendo por qué no quisiste mi propuesta, porque dijiste no, esta se anda diciendo que ya. No quisiste arriesgar el pellejo, mi rey.
4: Conténtamela, panda, conténtamela.
5: Pues primero vamos a ver qué conteste, papá.
4: Sí,
5: porque
4: no creo.
5: Sí, terminó bien encabritada, pero
4: sí,
5: cañón.
4: No creo que conteste.
5: Pero creo que la gente de radio que no escuchó, no la remintó al final, pero delicioso. Bueno, más bien, Aldo, quien está en Claro Música, escuchó completito. Completito.
4: Ya no va a contestar, panda.
5: Chale. Oye, ¿a cuánto tiempo estás? ¿Dices?
4: Como a dos cuadras, pero...
5: Órale, vas, vas, te acompañamos, órale. Llega y tócale la puerta, mi rey.
4: No, pero voy a educar, como hay fiestas, pandita, hay mucho tráfico.
5: Ay, ¿a poco para dos cuadras? ¿Cuánto te tardas?
4: No, pero pues es que estoy en el mero centro, panda, de aquí del... Bueno, bueno,
5: pues a ver, vele, vele caminando. ¿Estás en auto o estás caminando, mi rey?
4: No, estoy en auto y... No, hombre, mucho tráfico. Me paré para hacer la broma.
5: Ah, ya. ¿Y no te puedes ir caminando? Pues hay dos cuadras. Estaciona el mueble, güey. Estaciona el mueble.
4: Mi estacionamiento, ay, cuando chingo. No, sí. Es como que está.
5: Wow. María.
4: Oye.
5: María, te hablamos de la radio, mija. Es una bromita de Aldo. María.
4: María. Está en el baño mi mamá.
5: O sea que sí es mamá. O sea, es mamá María.
4: Ya le pegó chorro, panda.
5: Es mamá María. Oye, ¿es tu sobrino el que contestó?
4: Así es, pandita.
5: Chale, ¿y por qué no le dijiste, ¡ey, sobrino! ¡Soy yo, tu tío Laldo!
4: ¿Me también dejas, me lamenta?
5: Me dejas morir solo, mi rey.
4: Ay, Dios.
5: Chale, a ver, estoy volviendo a marcar. Hijo de Calimán. Ojalá conteste. ¿Crees que le haya dado chorro? Pues yo creo,
4: ¿verdad? Sí. Aquí va mi gorda, Richie Reisa. Está en el baño, mamá. Oye, Edgar. ¿Qué? Soy Aldo. Pásale el teléfono, no, porfa, ahí por el baño. Está en el baño. Ey, pero nada más le quieren decir una cosa. Échame la mano, porfa. Dile que por favor conteste, hombre. Aquí estoy, ya voy llegando a tu casa. Que conteste, porfa.
12: Bueno.
4: María, te hablo, pandita.
5: María, prende la tu radio.
12: Hija de la Oye. Que al cabo, mira, existe el fármaco.
5: A ver, espérate. María, estás como el tigre,
12: María,
5: de Santa Julia.
12: Madre, tú también.
5: A ver, espérate, María. Estás en la radio.
12: Tu madre,
5: No manches, sí está heavy, ¿eh? Está enojadísima. Hijo, lamento mucho a la gente de radio que tengamos que meter el delay. Sí, ha dicho muchas groserías. Quien está en Claro Música está escuchando todo. En fin, Aldo, pues llegar ahorita a casa de tu cuñada, yo creo que te va a ir como en feria. La neta del planeta. Pero bueno, dime allá en Guadalajara, ¿cómo se oye el Panda Show?
4: A toda

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2: Viernesito, fin de semana, julio 24 del 2026, te acompaño por la mejor FM y también por Claro Música y arrancamos con bromitas. ¿Qué te parece? Te late, tengo a Gretel. Buenas noches, ¿cómo estás?
3: Hola, bien.
4: Buenas noches, aquí está tu Hansel. ¿Cómo andas, muñeca?
2: Hola. ¿Qué me cuentas?
3: Hola, hola.
2: Hola, ¿me escuchas bien? ¿O no?
3: Sí, sí, sí, ¿tú?
2: Ah, hola, hola, hola, hola,
3: hola.
2: ¿Qué, ya estás dormida esta hora o qué onda, Gretel?
3: No, estoy saliendo del gimnasio.
2: Ah, no me digas. Así ¿eres bien, chica gym? ¿Vas todos los días al gimnasio?
3: Ay, pues no todos los días, pero sí procuro, pues mínimo tres.
2: A ver, de los 7 días de la semana, ¿vas 3 días más o menos?
3: Más o menos.
2: ¿Y vas por salud o por verte bien? Hola,
3: por
2: chiquita.
3: Las dos.
2: ¿Qué edad tienes, muñeca?
3: 33.
2: ¿Y ese cuerpazo que haces en el gym, lo disfruta alguien o no?
3: Pues sí.
2: ¿Quién lo disfruta? ¿Un novio? ¿Un marido?
3: No, tengo
2: ¿un amante?
3: Pareja, mi esposo.
2: Ajá.
3: Y pues, él, espero que sí lo disfrute.
2: Oye, ¿y cómo se llama tu marido?
3: Giovanni.
2: ¿Cuánto tiempo con Giovanni?
3: Pues juntos llevamos 16 años.
2: Ah, caray, ya toda una vida. 16. No, y pues ya pues, que creo que medio lo disfruta, ¿no? A lo mejor ya. ¿Le aburrió?
3: No me dio risa, Panda.
2: No sé. Oye, ¿y él también va al gym o no?
3: Sí, también.
2: Bueno, qué chido. ¿Y bromita para quién, Gretel?
3: Para mi mamá.
2: ¿Cómo se llama tu mami?
3: Pati.
2: Pati. ¿Y ajá, qué broma para Pati?
3: Pues nada, le voy a decir que voy a dejar a mi esposo por irme con el entrenador del gym.
2: No. A sí, ver, pero ¿por qué esta broma para mamá? ¿Hay algo por ahí que pasó en tiempo atrás que tuviste alguna inquietud o por qué esta
3: no,
2: broma?
3: No, no, ninguna. Solo, pues, estaba escuchando y como que dije, ay, le quiero hacer una broma a mi mamá y ya. Aparte ah, es como
2: ¿y se
3: bien.
2: ¿Te ocurre esa? Ok. ¿Es como muy qué?
3: Es, mi mami es como medio apretada, entonces, pues, creo yo que sí le voy a dar como el soporte o algo.
2: Pero si a Chu, si haces ejercicio como haces una plática, también has de ser medio apretada. ¿Eres tímida, Gretel?
3: Pues no, solo que estoy nerviosa porque no sé cómo voy a reaccionar mi mamá entonces.
2: A ver, pero relájate, a ver, ¿llevas cuánto tiempo más o menos escuchando bromitas en el Panda Show?
3: Ya llevo un rato escuchando.
2: Y una broma es para disfrutarse, ¿no? Para gozarse, sí, para hacer una travesura. Decidiste hacerle una travesura a mamá, pues vamos a hacérsela bien. ¿No? Órale. ¿Hay hijos de por medio o no?
3: Sí, tengo un niño de 8. Bueno, tenemos un niño de 8.
2: De 8 años, ok.
3: Ajá.
2: Perfecto. ¿Y dónde está la criaturita?
3: Ahorita está con su papá.
2: Muy bien, entonces resulta que conociste a alguien del gym. ¿Qué quieres decirle? Ajá. ¿Que estás profundamente enamorada? ¿Cuánto tiempo de relación? ¿Qué es lo que va a pasar? ¿Has tenido problemas con Giovanni? ¿No? ¿Qué onda?
3: Pues le voy a decir que ya tengo 3 meses con él, que estoy muy enamorada de él, que pues que bueno, ya no es, bueno, que mi esposa ya no es como cariñoso, que ya que ya me llevo mal con él y que pues ya no quiero estar con él, que me eche la mano y que haga creerle que estoy viviendo con ella, pero pues no, a la vez no es así. O sea, se supone que yo voy a estar viviendo con el entrenador ya, pero él no va a saber.
2: Oye, y hablando de vivir, Gretel, ¿Jovas y tú con quién viven?
3: Con el niño.
2: No, ya lo sé, pero aparte, tienen su súper depa padrísimo, o están de arrimados pues con tus suegros.
3: Vivimos en su casa con mi suegra.
2: Ah, ¿ya viste? Órale. Perfecto. Entonces, ahora, ¿cómo vamos a manejar lo del niño? Que es importante porque está con él. Que se lo pida, que se lo vas a dejar. ¿Qué onda?
3: No, pues le voy a decir que me lo voy a llevar, pero que supuestamente nos vamos a ir a vivir como muy lejos y que todos los días me voy a venir desde muy lejos para venirlo a dejar acá y luego, pues tengo que ir por él y irme hasta... Tengo que ir por él porque mi mamá me lo cuida, entonces voy a ir supuestamente yo por él ya. Y pues me voy a ir hasta Ecatepec por él.
2: Y se lo vas a dejar, obviamente, porque se va a estar de ida y regreso y todo el asunto.
3: Ajá, okay. Pero que pues mi esposo no va a saber nada, o sea que ella nada más me haga como el paro.
2: Ok, ¿vas solita o necesitas al entrenador?
3: Pues si quieres, tú puedes ser el entrenador.
2: No, espérate, no es de que quiera. Yo aquí solamente les ayudo a hacer sus bromas. Créete.
3: No, pues yo creo que si te escucha, ya como que tú entras y le dices que tú eres el entrenador, que no la conoces, pero que me quieres llevar, que tienes pues una niña. Dile que tienes una niña y que pues vamos a estar viviendo los cuatro, muy felices, pero pues que tampoco le quieres decir a Giovanni.
2: ¿Yo conozco a Giovanni, supuestamente, o no?
3: De vista, nada más. Sí, porque vamos al mismo gimnasio.
2: ¿Y cómo es? ¿Medio apretado, es sangrosón, es buena onda, es alegre, es medio chale? ¿Cómo es Giovanni?
3: Pues es muy payaso. Es muy medio
2: payaso. Medio... Ok, perfecto. A ver, más o menos me das la forma de expresión de cómo me quieres. Serio, gañán.
3: Medio naco, para que ella sea así como que...
2: Medio naco. Bueno, pues estamos listos. Si quieres, pues digo, para hacer el enganche, porque ella conoce perfectamente tu número, me presento de una forma muy rápida. ¿Cómo dijiste que me iba a llamar yo?
3: Fernando.
2: Órale, marcamos. Va. Las bromas en el Panda Show.
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3: Bueno, ¿ma?
11: Sí.
3: ¿Qué haces?
11: Nada, yo aquí estoy acostada.
3: Oye, ma, pues quería decirte algo.
11: ¿Qué pasa?
3: Pues nada, ves que ya llevo un tiempo en el gym.
11: Ajá.
3: Pues quería decirte que conocí a alguien.
11: ¿A quién?
3: ¿Qué?
11: ¿Y luego?
3: Pues nada, lo conocí, pues creo que quiero estar con él y ya no quiero estar con Giovanni.
11: ¿A quién?
3: Estoy, pues me estoy enamorando de él porque pues es más atento que el pelón, ya no es cariñoso, ya como que siento que ya no lo quiero y ahora ya quiero estar con él. Llevamos 4 meses juntos y pues me voy a ir a vivir con él.
11: No lo puedo entender.
3: ¿Por qué no lo puedes entender? Pues simplemente ya no quiero estar con Giovanni. Yo quiero ser feliz con él y me voy a ir a vivir con él. Aparte él tiene una niña, entonces nos vamos a ir a vivir juntos a Ecatepec, pero quería decirte que si tú me puedes ayudar a decirle a Giovanni que yo estoy viviendo contigo y si no funciona, pues ya me regreso con Giovanni.
2: Cariño, coméntale que tenemos la mejor disposición, cuánto tiempo llevamos saliendo. O sea, yo estoy incluso, pues tú sabes, ¿no? Acá de conocerla y todo. ¿Cómo hemos hablado, mi amor?
3: Mamá, te lo voy a pasar para que te...
11: No. No, Tatiana. No, ¿qué? No quiero.
2: No me la pases, ¿no?
11: Es no que quiero.
2: Yo creo que no es
3: aquí
2: momento
3: estoy,
2: de... Que
3: mamá, te estoy escuchando, no seas grosera.
11: No me interesa, no quiero.
2: No, respeta lo que ella dice. No, espérate. Bueno, habla Fernando, buenas noches. Perdón, yo también considero que no es momento de que hablemos, doñita, pero...
11: Por supuesto que no.
2: Pero bueno, pues usted sabe acá que... usted le dice Tatiana, yo le llamo mi Gretel, y yo soy su Hansel, ¿va? Lo único que quiero presentarme, soy Fernando. Soy una persona separada, tengo una niña. conozco al Giovanni, pues ya sabe que es bien payaso, ¿no? Yo como que no quiero intervenir mucho porque sé que a lo mejor pues es un tema complicado para usted. José me ha platicado acá mi Gretel que es un poco anticuada, ¿no? Y ya de tercera edad. Por eso es que yo también no estoy de acuerdo que pues hablemos por teléfono, pero pues ella está nerviosa. Está nerviosa porque pues usted sabe que no es fácil uno cuando da un paso más en nombre del amor, ¿no? Y pues la entiendo y ha sido muy difícil para nosotros, ¿no? Y pues espero que la entienda.
11: Me pasas a mi hija, por favor.
2: Es que ni siquiera...
11: Pásame a mi hija.
2: No, pues es que está escuchando. Yo lo único que pido es una oportunidad. Es lo único que pido, es una oportunidad.
8: Mamá, no seas así. Él no te ha hecho nada. ¿Por qué no quieres hablar con él?
2: O sea, somos pareja.
11: Mira, en primera, no me gusta cómo se dirige hacia mi Tatiana, porque no soy una anciana anticuada. ¿Qué le pasa?
2: Pues veas en un espejo. Pues es que es la verdad. La verdad peca, pero incomoda.
11: ¿Eso qué, Tati? No, pues es que aparte así hablan ahorita los chavos. O sea, tiene 27 años. A mí me vale madre.
8: ¿Qué quieres?
11: A mí me vale madre. Primero es el respeto. El pasa.
8: Mamá, pero es que yo lo amo.
11: Ay, Tatiana, mira, por favor, ven.
8: ¿Yo has estado enamorada alguna vez y sabes
11: quiero
8: que pierdes la cabeza?
11: Quiero hablar contigo.
8: Estamos hablando.
11: No me hagas colgarte y molestarme contigo. Necesito que vengas para acá.
8: Ya vamos a ir ahorita
2: para
8: hacer
2: de las gatas que no entiende, se siente impotente y cuelga.
11: No lo quiero ver a él. Yo no tengo nada que verle a él.
2: Te digo, vámonos a Ecatepec. Si no quiere, algún día lo va a entender la ruca. Algún día lo va a entender.
8: ¿Vas a apoyar o no, mamá?
2: Va a querer ver a su nieto, te va a querer
11: ver
2: a ti. Dile
11: que no soy ruca, Tatiana, que se fije cómo se dirige hacia mí. ¿Qué le pasa?
8: Ruca no es nada de malo, no tiene nada de malo. ¿Me vas a apoyar o no, mamá?
11: No, pues sí, estás muy enamorada.
2: Es que mira, mi amor, tu mamá nunca ha conocido el verdadero amor, por eso no te entiende. Si realmente hubiera conocido el verdadero amor...
8: Tú dijiste que me ibas a apoyar en todo, mamá. O sea, de verdad que yo no te entiendo porque ahora te estás negando.
11: Necesito que vengas a la casa.
8: Ya te dije, ahorita ya... Es más, ya voy para allá. Aguanta.
2: Es una mujer frígida en el amor. Frígida en el amor. No siente.
11: No lo quiero ver a él, Tatiana, porque lo corro.
8: Ya para que de una vez hable con mi papá. Ándale, ya.
11: Yo no quiero hablar con él. Y hable como quiera.
2: Yo creo que
8: mamá, no seas payasa, en buena onda.
11: Tatiana, no te puedo entender. No lo puedo entender, no te entiendo.
8: O sea, no entiendes que estoy enamorada. No entiendes esa parte.
11: Por el amor de Dios.
8: ¿Qué? Ya voy en camino ya para la casa. Voy a subir yo, pero también después va a subir él para que ya también hablemos los tres, bueno, los cuatro, tú, yo y mi papá y él.
2: Yo me quedo en el carro, yo te quedo esperando.
8: No, tienes que subir ya para que ya hablemos bien.
2: Yo creo que tu jefe puede entender más, porque de verdad, tu mamá está tapada del cerebro, no entiende nada.
11: No, Tatiana, qué tipo tan mal educado y tan irrespetuoso, ¿eh?
8: Mamá, no manches. ¿Sabes cuántos años no sentía esto? Yo lo quiero, de verdad, lo amo y él me hace muy feliz. ¿Por qué no puedes entender?
11: ¿Sabes qué? Es lo único que deseo, que realmente estás feliz. Si tú crees que eso va a pasar, Tatiana, adelante. A mí lo que me interesa es el niño, no me interesas tú, no me interesa el tipo,
2: qué feo,
11: no me interesa. Si tú crees que eso va a pasar, Tatiana, adelante. A mí lo que me interesa es el niño, no me interesas tú, no me interesa.

0: Todo lo espero, todo. Sabes que yo estoy echándole toda la carne al asador, mi amor, toda la carne.
1: Pero es que mamá, ¿por qué eres así?
0: Mi familia ya sabe cómo te recibió mi familia.
1: Mamá, ¿por qué eres así?
2: Mira, por favor, ven, yo no lo puedo entender así.
1: Ya voy en camino, ya te dije que ya voy en camino, pero también vas a subir el...
0: No, mi amor, yo me quedo aquí en el carro, yo me quedo, yo
1: no quiero conocer a la anciana. Vas a subir, mamá. Vas a subir, por
0: favor. ¿Y si me insulta? ¿Y si me da una cachetada?
1: No, no te va a insultar.
0: Yo no quiero exponer mi linda carita.
2: No soy de su calaña, dile.
1: Ay, mamá, te está escuchando.
2: No me interesa. Por eso yo pedí hablar contigo. ¿Por qué lo tienes ahí?
1: Pues porque estoy con él, mamá. Porque es el único momento en el que yo puedo estar con él. En el gimnasio es cuando lo veo. Por eso ya voy diario.
0: Hasta acá huele a diarrea. No, yo no quiero ver a tu jefa. No, otro momento. Mi familia jamás te habló así. Y jamás expresó.
1: No, mamá, la verdad es que su familia me trató muy bien y también a la
2: antena. Por favor, ya no quiero hablar. Si vas a venir, ven ya.
1: Ya voy en camino. Va.
2: Entonces ya para qué me marcas. Ya estamos aquí, ya. Aquí te espero.
0: Señora, yo me voy a quedar en el carro. Yo no voy a subir. Eso sí se lo garantizo. No, pero conmigo conmigo no quiere hablar. Se ve que le estoy cayendo bien bonito.
2: Ya le voy a decir porque yo creo que ya me está.
3: Oye, Gretel, se ve que tu mamá, el tal Fernando, lo vomita.
1: Ya márcate.
3: Oye, pero estás muy nerviosa, mija. ¿Por qué estás tan nerviosa?
1: Porque estás.
3: A ver, dime una cosa. Cuando has escuchado las bromitas en el Panda Show, porque según así entendí, alguna broma escuchaste y dijiste, esta broma para mi mamá. ¿Qué se siente estar atrás de la radio, de la aplicación de Claro Música y escuchar la bromita? ¿Qué se siente?
1: Ay, pues yo siento feo.
3: ¿Y ahorita qué estás sintiendo?
1: Pues igual.
3: O sea que es un programa de sufrimiento o de diversión. Ya,
1: obvio,
3: ya, ya
1: me estás. Obvio, me río, pero pues es mi mamá,
3: ni me dile, ok, mami, ya estoy llegando, ya entendí, pues Fernando, a mí sí me gustaría que subiera, ok. Ya, ya me dijo que no va a subir, se va a quedar abajo. Ahorita subo, dile por favor a mi papá que quiero hablar con las dos. Y cuando llegue a la casa o al departamento, no sé qué sea, te voy a preguntar cómo se oye el Panda Show. ¡Ok! ¡Listo! ¡Marcamos el cierre en este que es tu show!
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3: ¡Excelente! Listo, mija, qué nervios.
1: Bueno, ¿ma? Sí, yo estoy llegando, ma. Mami, ya estoy llegando, ya nada más, Fernando se va a quedar en el coche, pero pues...
2: Tatiana, sí, no lo puedo creer.
1: ¿Qué, ma?
2: Mamá, te estoy escuchando.
1: ¿Cómo se escucha el Panda Show? ¡Que es una broma!
9: ¡Ay, a no, toda Tatiana!
1: ¡Ah, no, tranquilo! ¡Ay, ma!
3: ¿Qué tranza, suegra? Pues está acá con las bromitas del Panda Show. ¿Qué pasó, suegra?
1: Mamita.
3: Patricia, estás en las bromas del Panda Show.
2: Ay, no, Tati, no me puedes hacer eso.
1: Ay, no,
2: perdóname,
1: que es una broma.
2: Me hicieron una broma. Ay, vas a ver, Tatiana.
3: Patín, suegra. Habla Fernando, que no quiere conocerme, pues yo que quiero comerme la besos.
2: Ay, no, con razón, si te oías de Catepec, oye.
3: Oh, pues si era de Catepec, pues así me pidió su hija. Ah, pues, ¿qué pasó?
2: No, luego aparte, Ruca, no inventes ni me conoces.
3: Oh, pues, ¿qué traza, Ruca? Pues vamos a aliviar.
2: Ay, no, ¿cómo eres, Tatiana?
3: Oiga, señora preciosa, ¿en qué alcaldía vive usted?
2: Vivo aquí en Tlanepantla.
3: Ups, mucha diferencia con Ecatepec.
2: Diferencia.
3: ¿Cómo no? Como 30 kilómetros de distancia, nada más, pero el mismo código postal.
2: Ay, no, es que sí te excediste en esa voz tan fea.
3: Es que traza, Patricia. Habla acá, mami, el pandita. Hermana. ¿Cómo está mi suegra? Oiga, yo sí me sentí pechito porque sí me estaba pateando muy feo. Y aparte, yo sí tenía ganas de conocerla, la verdad.
2: Yo no.
3: Y comérmela a besos. ¿A poco a usted no le gustaría comérsela a besos?
2: No.
1: Ay, mamá, se está muriendo.
3: Oye, ¿en qué momento está la voz?
2: No tenía pie en la garganta.
1: Ay, ya sé.
3: Gretel, dile por qué la bromita a tu mamá.
1: Nada, mami, sabes que te amo y nada más. te hice una

0: llama para ver cómo reacciona.
1: Ay, no, Tatiana, ¿por qué me haces eso?
0: Oye, mejor tú haces una broma, ¿no?
1: Ay, hija, mil veces. Ya sé.
2: Oiga, señora, ¿y le dijo a su marido?
1: No, para nada, yo quería resolver esto por mí.
2: ¿Y por qué hablaba así como de, ay, no quiero hablar esto? ¿Por qué así como a secreto?
1: Porque no quería que nadie me oyera.
2: ¿Y con quién está? ¿Quién es? No quería
1: pues
2: nadie.
1: Con mi esposa y con mis hijos, pero esto lo quería arreglar yo porque no lo podía entender y no me cabía en la cabeza.
2: Ah, es que, ¿no? ¿A poco tiene más hijos que viven con usted?
1: Sí, tengo una niña de 27 y un niño de 24.
2: Ah, pues ya se oye muy ruca, como para que siga manteniendo hijos. No es cierto. Pues,
1: te oyes más ruco tú con esas bromitas, ¿eh?
2: Pues, ¿Qué tranza? A ver, ¿que se va a poner así conmigo o qué tranza?
1: Pues ahora sí, ya, órale.
2: Oiga, doña Cuacua, a ver, una pregunta, doña Cuacua. ¿Y nos ha escuchado en la radio o en la aplicación de Claro Música o en él? A ver, platíqueme.
1: No. Alguna vez te llegué a escuchar porque me gustaban las bromas, pero pues ya de otras cosas.
2: Y a ver, ¿qué pasó en su vida como para que le dejaran de gustar las bromas? A ver, pues, ¿qué tranza?
1: Ya me meto a ver a YouTube.
2: Ay, o sea, ya cambió de código postal como ahora resulta que vive en Tlalnepantla, entonces, chaval, ¿no?
1: Sí, yo no soy de Catepec.
2: ¿Qué? Uy, yo ahorita toda la gente de Catepec sabe que él está mandando unas vibras, pero de aquellas. Pero cañoncísimas. Gretel, despídete de mami, adelante.
1: Te quiero mucho, mamita. Y yo también, y aparte yo quiero a mi Junior.
2: Oiga, suegra, pues acá nada más, pues un favorcito, habla el Fernando. Pues mándeme un besito acá de piquito, ¿no, Cuacua? ¿O qué tranza? Mándeme un besito. Pues, ¿qué tiene?
1: Bueno, ya no me queda ahí otra. ¡Muah!
2: Órale, ay, recuerde, papá, que soy de Catepec. Acaba de besar uno de Catepec. ¿Qué es? ¡Acá, chulo! Familia, díganme cómo se oye el Panda Show.

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2: En este fin de semana te acompañamos 24 de julio del 2026. Si alguien te pregunta qué estación de radio escuchas, solamente responde: yo escucho el Panda Show a través de la mejor FM. Quieras tu bromita, que esperas, entra al pandasambrano.com y ahí encuentras toda la información. Y estoy con Cristian. Buenas noches, ¿qué haces?
3: Aquí descansando un ratillo con...
2: ¡Ah, qué rico! Oye, ¿y para quién la bromita, Cristian?
3: Pues para mi jefa. Es que ayer le comenté de una chica que estaba conociendo.
2: Ajá.
3: Y entonces le mandó una foto y me dijo, dice, pero es hombre, ¿no? Le digo, no, le digo, es una mujer. Dice, no, es que se ve como hombre. Le digo, no, le digo, mire, le mando la foto. Entonces yo que se la mandé, ¿no? Y después...
2: ¿Y de dónde sacaste esa foto?
3: No, pues de hecho yo se la tomé a la chava, porque saliendo del trabajo, pues nos venimos para acá para...
2: ¡Ah, neta!
3: Para
2: ¿se la tomaste una chava?
3: Sí.
2: ¿Y por qué tu mamá diría, es hombre? ¿Que se veía pues, muy masculina o qué?
3: Pues yo digo que sí.
2: Bueno, ¿y luego?
3: Y ya luego él me dice, no, pues es que se la quiero conocer. Bueno, dice, mínimo, márcame, dice, y me la pasa. Entonces yo le dije que sí, que de hecho... No, ese rato le dije que iba a ir con ella a verla.
2: Uh-huh.
3: Entonces, la broma es que tú te hagas pasar por una chica trans.
2: Ah, o sea, le vamos a cumplir lo que ella vio. Supuestamente ándale. Es una chica, pero va a ser un chico.
3: Ándale, sí.
2: Muy bien, a ver, preguntitas. ¿Cómo se llama tu mami la bromeada?
3: Se llama Juana.
2: ¿Y dónde vive Juana?
3: Ella vive en el estado de Puebla.
2: Ah, ¿y tú dónde estás, Cristian? ¿También en Puebla?
3: Yo estoy aquí en la Ciudad de México.
2: Ok, ¿hace cuánto tiempo que viste a tu mamá?
3: Pues tiene como medio año que no la veo, como.
2: ¡Ah, qué ingrato! ¿Y eso como por qué?
3: Pues ya ves, las cuestiones de la economía pues están complicadas, entonces para ir a Puebla pues sí tengo que llevar mínimo unos 2,000, 3,000 pesos para pasarla chido allá.
2: Oye, ¿y qué edad tienes, Cris?
3: Yo tengo 25.
2: 25. ¿Te ha conocido alguna con guaraches o no?
3: Sí, de hecho tengo, ahora sí tengo, bueno, sí conocí a mis demás parejas y pues también de hecho tengo un bebé.
2: Ah, ok. O sea que has fracasado varias veces en el amor.
3: No, nada más. Ahora sí una vez, bueno, con la mamá de mi hijo pues nos separamos. No tiene mucho, tiene como 2 meses.
2: 2 meses, ¿cómo se llama tu hijo y qué edad tiene?
3: Se llama Chris Eder y se llama, bueno, tiene 1 año apenas.
2: Eder y 1 año. ¿Y la mamá?
3: Se llama Aranza.
2: Aranza, la baby. Ok, ¿y por qué te separaste de ella? ¿Qué no amarró? ¿Qué?
3: No, pues fueron puros problemas, el carácter y todo eso.
2: Ya me imagino. Ok, sí. ¿Cómo vas a manejar la logística? ¿Estás en casa de esta chica? ¿Estás en tu cuarto? ¿Cómo?
3: De hecho, le tengo pensado decir que estoy afuera de su casa de ella. Y bueno, decirle, ¿sabe qué? Pues ahora sí estoy en la casa de ella y...
2: No,
3: ahora
2: te...
3: sí
2: ¿en la casa de quién?
3: De la chava.
2: Ah, en la casa de la chica, ok. ¿Y luego?
3: Le digo que la vine a ver y pues le digo, así usted tenía ganas de conocerla, le digo, pues se la presento, así es una chava muy tranquila, es a todo dar y ahora sí se la paso. La chava se llama Esmeralda. De hecho, me dio una pulsera con su nombre.
2: O sea que en realidad sí existe Esmeralda.
3: Sí, existe.
2: Ok, ¿y qué edad le digo que tengo? ¿Qué onda?
3: Pues, de hecho, la chava tiene 22 años.
2: Ok, perfecto, pues vamos a pegarle, señores, en directo desde el Panda Call Center. Las bromas están en el Panda Show.
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3: Bueno, ma, ¿cómo está?
7: Sí, soy ya. Bien, aquí estamos.
3: Bueno, ya ve que ayer le platiqué de la chava con la que estaba saliendo.
7: Ajá.
3: La que le dije que conocí y todo eso.
7: Ajá.
3: Entonces, ya ve que le platiqué que pues es una chica bien, no hacía todo dar y todo, ¿no?
7: Ajá.
3: Entonces, ya ve que usted me pidió que la quería conocer, ¿no?
7: Ajá.
3: Entonces yo vine, bueno, ya ve que cierto, le comenté que la iba a ir a ver, entonces ahorita estoy aquí fuera de su casa y pues ahora sí la quiere conocer. Pues ahorita se la voy a pasar, pero bueno, así usted tiene que ser muy, ¿cómo le diré? No voy a gritar como siempre lo hace.
7: No.
3: Entonces, ahora sí, pues es una chava, como le digo, no, apenas nos estamos conociendo y todo eso.
7: Sí,
3: entonces,
7: sí,
3: ahora sí no vamos a, Más que nada, como le diré, somos amigos con derechos. Pero pues usted tranquila, no se altere como siempre. Ahorita se la voy a pasar. ¿Vale?
7: ¿Qué le contestas de lo que te dije?
3: No, todavía no le comento. Por eso también se la quería yo. Ahora sí, platicar más que nada con ella bien de todo esto. Y ajá, pues a usted igual pasársela, porque usted me pidió que la quería conocer, ¿no?
7: Ajá.
3: Entonces, pues se la voy a pasar. Ella se llama Esmeralda. Pues es una chica diferente que no me han dado las demás. Pues ella ahora sí me lo ha brindado, ¿no? Es una chica, pues, maravillosa. Es
7: ¿Usted sí. ¿Quién dijo que si hablas con la verdad y que dijeron la verdad?
3: Sí, yo lo sé. Por eso yo le estoy diciendo que yo vine ahora sí, para más que nada para hablar con ella bien y pues para usted presentársela, ¿no? Porque me pidió que le hablara. Entonces la chava, pues, es una persona que me atiende bien en todos los sentidos y ajá, que me entiende, que me comprende, que me ha apoyado mucho, más que en esas ajá, situaciones en las que he pasado. Ya ve que tengo muchos problemas con las anteriores parejas.
7: Ajá.
3: Pues con ella, pues sí, es muy comprensiva. Entonces, ¿qué le puedo decir? Que es una chava encantadora. Se llama Esmeralda y pues trátela bien.
7: Ah, bueno, está la
3: fe. Oye, mi amor, ¿sí puedes pasar, porfa? Te presento a mi mamá, pues se llama Juana.
6: Hola, buenas noches. ¿Habla Esmeralda?
7: Buenas noches.
6: Habla la mami de Cristian.
7: ¿Sí?
6: Tanto gusto. Soy Esme. Ay, qué nervios, ¿verdad? Bueno, me presento. Bueno, estamos saliendo su hijo y yo. Y, ajá, y bueno, me comentaba que quería conocerme.
7: Ajá. Pues, eres un hombre, ¿no?
6: ¿Perdón?
7: Eres un hombre, ¿no?
6: Bueno, no tanto así. Soy una chica trans.
7: A ver, con mi amigo.
6: ¿Me rechaza?
7: No, pero...
6: Pero no entiendo por qué es su rechazo. Mire, yo lo único que quiero decirle es que yo no tengo la culpa de haber nacido en un cuerpo equivocado. Y si usted dice que soy un hombre, no, soy una mujer. Nací en un cuerpo de hombre, pero desde que tenía 15 años empecé mi cambio, mi transformación. Las leyes han cambiado. Incluso antes me llamaba Jorge.
8: ¡Ay!
6: Pero ahora me llamo Esmeralda. ¿Tiene algún ajá, problema por eso?
7: No, pues me sorprende, mijo. O sea, no, pero ¿qué?
6: Bueno, si tiene alguna duda o algo, háblelo con él. Yo esperaba, de verdad me comen los nervios, que esto fuera algo diferente. Primero un ¿cómo estás? Tanto gusto, hija. No con
7: no, ¿eres no, hombre? No, o sea, sí, pero me dijo que bueno,
6: Yo sé que mi voz todavía es un poco masculina, sí, estoy trabajando en ello. Tengo 22 años y bueno, las hormonas tienen un proceso para que llegue a tener la voz un poco más femenina. Pero yo sé del pasado de Cristian. Él sabe cuando empezamos la relación que, por obvias razones, conmigo no va a poder tener un hijo. Pero bueno, él ya es papá. Él es papá. Sabe que ha fracasado en sus relaciones, pero a mí me gustaría que estuviera sido diferente, ¿verdad?
7: Bueno,
6: a mí su hijo me comentó que usted quería conocerme. Créame,
7: es que
6: le
7: voy a decir, él me habló otra, o sea, me habló de otra cosa, me habló y me dijo otras cosas, no me imaginé, o sea,
6: que usted sea retrógrada y esté atrapada en otra década es diferente. El mundo ha cambiado, las circunstancias han cambiado. Yo ya estoy acostumbrada a que me rechacen, de que me insulten, me denigren. Créame que soy una persona que sabe respetar, que amo y espero que me amen. Yo no contaba con que usted fuera una mujer anticuada.
8: ¡Oh, Dios!
6: Y si usted recuerda, yo empecé muy bien, con muchos nervios, claro. Pero usted luego me agredió diciéndome que si era un hombre. En lugar de decirme, buenas noches, ¿cómo estás, Esmeralda? Entiendo que tenga dudas, pero hay formas de expresarse ante un ser humano y ante una mujer, porque como se lo dije,
7: pues sí,
6: sí nací hombre, pero soy mujer.
7: Igual que... te pido una disculpa, pero sí, no.
6: No se disculpe, no se disculpe. No vale la pena, señora. Yo lo único que quiero que sepa es que en verdad amo a Cristian. Ha sido un tipo que en el cual en cuerpo y alma hemos congeniado y cuando hemos hecho el amor nos hemos fusionado como uno mismo. Pero bueno, hay un Dios. No sé si algún día haya la oportunidad de que nos conozcamos personalmente y vea que primero, antes que nada, soy un ser humano. Pero, en fin, que tenga buenas noches, señora. Yo no puedo seguir hablando, me siento muy mal.
7: No sé, realmente no encuentro palabras, la verdad.
6: No. Estoy igual. Yo creo que las palabras no bastaron en esta ocasión. Yo creo que la educación y la ignorancia es lo que ha prevalecido en esta conversación. Pero bueno, solamente mi amor quiere que le pregunte que cómo se oye el Panda Show, que es una broma.
9: A toda máquina.
2: Juanita, estás en las bromas del Panda Show. Es una broma de tu pimpollo, de tu chiquito. ¿Me das o no me das la razón, Cristian? Dile por qué la bromita, mamá.
3: Más porque usted llegó a dudar de mí, pues la neta, ¿no? Y por eso le quise hacer la bromita. Y ahora, como la neta, soy muy fanático del Panda, pues se la apliqué.
6: Señora, buenas noches, soy yo. Aunque usted me rechace y me hable como me habla, yo voy a seguir amando a su hijo y voy a seguir haciendo bromas en el Panda Show.
2: Oiga, señora Esmeralda, ¿de dónde es usted? Tengo entendido que está en Puebla, ¿no?
7: Sí, estoy en Puebla, pero soy de Toluca, Estado de México.
2: Ah, es choricera.
7: Sí, de allá soy.
2: O sea que extrañó el chorizo y se fue al camote.
3: De que tuvo 11 hijos.
2: ¿Es neta?
3: Sí.
2: Juanita, ¿11 hijos?
7: Sí, son 11. 5 hombres y 6 mujeres.
2: Bueno, 6 mujeres, 4 hombres, sí. Y Cristian. Porque recuerde que anda conmigo, nos amamos. Oye, cuando le dijiste que te ibas a transformar o inyectar hormonas, luego tu mamá, ¡no, no, no!
3: Sí, te digo que te iba a alterar, te digo.
2: Ah, qué cosas. Pero bueno, familia, díganme, ¿cómo se oye el Panda Show?
3: A toda máquina, Panda.

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1: ¿Qué le pones a tu pan? ¿Mantequilla o margarina? ¿Con cuál cocinas?
2: Todas tienen un tono que van del color crema al amarillo.
1: También es difícil distinguirlas por su sabor o textura.
2: Para saber qué es lo que realmente llevas a tu mesa, escucha.
0: Revista del Consumidor.
3: Margarina o mantequilla. Aunque pueden parecer iguales y usarse para preparar muchos alimentos, tienen diferencias importantes.
2: Su origen, composición y características no son las mismas. Por eso, antes de elegir, infórmate.
3: El Laboratorio Nacional de Protección al Consumidor analizó 43 productos, 28 mantequillas y 15 margarinas para conocer su calidad y verificar que cumplan con la información que ofrecen.
2: Pero antes de conocer los resultados, la química Margarita Gómez Sánchez nos explica qué diferencia una mantequilla de una margarina.
4: Hola, ¿qué tal? Soy la QFB Guadalupe Margarita Gómez Sánchez y estamos en el Laboratorio Nacional de Protección al Consumidor y aquí realizamos el estudio de calidad de margarinas y mantequillas. Bueno, una de las grandes dudas que surge como consumidores es la diferencia entre mantequillas y margarinas. Fundamentalmente es el origen de sus grasas. Las mantequillas provienen de leche, básicamente de crema de leche, y en este caso pues son grasas saturadas por lo mismo. Tienen un aproximadamente de 80% de grasa, pero bueno, también podemos encontrar algunas vitaminas como la A, la E, la D y calcio. En cambio, por ejemplo, las margarinas, su origen es vegetal, provienen sus grasas de aceites vegetales, pero para que puedan tener la consistencia que conocemos, necesitan llevar un proceso. En ese proceso, algunos de nuestros productos pueden llegar a presentar grasas trans, aunque bueno, la otra contraparte es que llegan a tener 60% de grasa.
3: Se analizaron 28 mantequillas y 15 margarinas. La mayoría declara que no contiene sal.
2: ¿Qué pruebas se aplicaron?
4: Las pruebas que se realizaron fue información al consumidor, contenido neto, cantidad de agua, la cantidad de grasa, el tipo de grasa, la cantidad de sal presente, también el contenido energético que proporciona.
3: Se revisó que cumplan con los requisitos de información comercial y que esta sea verdadera. Deben indicar, entre otros,
2: marca, denominación, contenido neto, lista de ingredientes, fecha de caducidad, alérgenos y leyendas de conservación.
3: Pasaron por la báscula, pero ¿para qué se realiza esta prueba?
2: Para comprobar que el producto contenga la cantidad indicada en su etiqueta. Las personas consumidoras tienen derecho a recibir información clara, veraz y comprobable.
3: Otro punto importante fue conocer qué tipo de grasa contienen.
2: Al ser la grasa el ingrediente principal y el elemento que determina si un producto puede llamarse mantequilla o margarina, se verificó que correspondiera con su denominación: grasa de leche en las mantequillas y aceites vegetales en las margarinas.
3: También se revisó el contenido de sodio. Aunque es un mineral necesario para el organismo, consumirlo en exceso puede relacionarse con problemas de salud.
2: ¿Y qué hay del aporte calórico?
3: De manera informativa, se calculó su contenido energético, tomando como referencia que cada gramo de grasa aporta 9 kilocalorías.
2: Estos fueron los resultados.
4: Los resultados obtenidos en general fueron buenos. En este caso cumplieron con el contenido neto, el tipo de grasa, la cantidad de sal, salvo un producto que a lo mejor no cumplió con la cantidad necesaria para poderse denominar como margarina. Pero bueno, vamos a ver los resultados para que ustedes tomen sus propias decisiones.
3: Dos productos de la marca Lurpak se denominan mezcla de mantequilla con aceite de canola. Al no corresponder a una mantequilla o margarina, no cuentan con un estándar de calidad específico que los regule.
2: Un producto de la marca Gloria no debería llamarse mantequilla porque no cumple con el mínimo de grasa requerido por el estándar de calidad. Y un producto de la marca TableMade no tiene la grasa suficiente para denominarse margarina. Haz un consumo informado.
4: Algunas de las recomendaciones que podemos darles al momento de que ustedes van a hacer sus compras es que chequen que realmente su producto esté en refrigeración, que esté el envase en condiciones óptimas, que la fecha de caducidad está en tiempo y al tiempo de uso que le vayan a dar. También decidir si su producto que van a consumir lo necesitan con sal o sin sal, de acuerdo a lo que van a preparar. En este caso también es importante que cuando ustedes pongan su producto en su recipiente sartén, tenga una temperatura baja, puesto que si es muy alta puede llegar a quemarse o tomar coloración o sabor desagradable.
2: Porque un consumo saludable empieza con decisiones basadas en información veraz.
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0: Gracias. Gracias, Benny.
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3: ¡No corras! ¡Te vas a caer!
4: ¡No toques eso! ¡Está sucio!
3: Deja, yo lo hago por ti.
4: Ponte suéter para que no te dé frío.
3: ¿Te suenan esas frases?
4: Tal vez las escuchaste de niño, o tal vez tú mismo las dices ahora como papá o mamá. Nacen del amor, sin duda. Pero la ciencia advierte que cuando el cuidado se convierte en control excesivo, los hijos no crecen más seguros, sino más frágiles.
5: Ahí ponlo donde estaba. Mañana venimos por él.
4: La crianza implica tres cosas fundamentales: proteger a los hijos para que no corran peligro,
3: formarlos para que desarrollen habilidades con seguridad y confianza,
4: y enseñarles a construir relaciones afectivas basadas en el buen trato. Cuando estos elementos funcionan bien, los padres se convierten en la principal figura de apego del niño. Pero cuando el miedo y la ansiedad dominan la relación, aparece la sobreprotección parental. A estos padres se les conoce como hiperpadres o padres helicóptero, porque sobrevuelan constantemente sobre las decisiones y actitudes de sus hijos. Evitan ponerles límites.
3: Les resuelven los problemas.
4: Incluso les hacen la tarea.
3: Responden de inmediato a cada demanda
4: y se sienten tremendamente culpables cuando no pueden evitarles cualquier momento desagradable. Todo por un miedo en el que ven al mundo como un lugar amenazante y quieren librar al niño de toda dificultad. ¿Y qué pasa con esos niños cuando crecen? Las consecuencias son serias y van más allá de lo que uno imagina. Falta de autonomía.
3: Baja autoestima.
4: Miedo constante ante lo desconocido.
3: Una gran necesidad de aprobación para sentirse valiosos.
4: Además, como siempre les resolvieron todo, cuando enfrentan un problema de verdad, tienden a huir o a paralizarse. La lista continúa. Altos niveles de estrés, falta de empatía e incluso conductas antisociales. Es una cadena que empieza en la infancia y puede arrastrarse hasta la vida adulta. El problema de un niño sobreprotegido es que nunca prueba cómo puede volverse independiente y autónomo. Pero hay buenas noticias. La sobreprotección se puede prevenir. Primero, observándote a ti mismo. ¿Tu nivel de estrés o ansiedad está guiando tus decisiones de crianza? Si es así, no dudes en pedir apoyo profesional. Segundo, presta atención a tu hijo. ¿Qué necesita realmente? ¿Protección o espacio para explorar? Identifica sus características, sus fortalezas y lo que de verdad requiere de ti. Tercero, escucha a otros padres. Comparte experiencias. A veces, la mejor guía viene de quien ya transitó ese camino. Y sobre todo, detente y respira antes de actuar. El día a día puede acelerarnos tanto que olvidamos que los hijos necesitan tropezar para aprender a levantarse. Cuidar no es lo mismo que controlar.
3: Amar no es lo mismo que impedir.
4: Los hijos no necesitan un helicóptero que sobrevuele cada paso que dan. Necesitan una base segura desde la cual lanzarse a conocer el mundo, con sus raspones incluidos. Porque un rodillazo raspado se cura con una gasita, pero la falta de autonomía puede doler toda la vida. Con información de la doctora Mariana Gutiérrez Lara, de la Facultad de Psicología de la UNAM. Les saluda Mónica Genis.
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3: La puerta está cerrada, lo sabes, pero algo adentro te dice que la revises una vez más.
4: Y otra, y otra.
3: Saludas a alguien y de inmediato necesitas lavarte las manos. Bajas las escaleras contando cada peldaño.
4: Y si pierdes la cuenta, regresas al primero.
3: No es manía, no es exageración.
4: Es un trastorno real que afecta a millones de personas.
3: Y la ciencia acaba de descubrir que parte de la respuesta está en tus genes. El trastorno obsesivo compulsivo, conocido como TOC, no es un sentimiento pasajero ni una simple costumbre. Es una enfermedad mental que, según la Secretaría de Salud, afecta entre el 1 y el 5% de la población en México. Quienes lo padecen experimentan obsesiones, ideas o imágenes que aparecen una y otra vez en la mente sin ser invitadas, generando una ansiedad enorme. Para calmar esa angustia, la persona recurre a compulsiones, rituales como lavarse las manos durante largos periodos,
4: contar patrones,
3: acomodar objetos siempre de la misma manera o seguir rutinas inquebrantables. La persona sabe que esos pensamientos no tienen lógica, pero no puede detenerlos. Durante mucho tiempo, se creyó que el TOC era solo consecuencia de traumas infantiles o de la educación, pero la genética tenía algo que decir. En un estudio colosal, más de 200 investigadores de todo el mundo analizaron el ADN de más de 50.000 personas con TOC y lo compararon con el de más de 2 millones de personas sanas. El resultado: identificaron 30 regiones del genoma y 25 genes clave
4: relacionados con el trastorno.
3: Estos genes están vinculados a circuitos cerebrales que controlan la planificación, la toma de decisiones y la regulación de emociones. Es decir, el TOC no es un capricho, tiene raíces biológicas profundas, escritas en nuestro ADN. Además, la investigación publicada en la prestigiosa revista Nature Genetics reveló que algunos de estos genes también están relacionados con otros trastornos,
4: como la anorexia nerviosa, la ansiedad y la depresión,
3: lo que abre la puerta a tratamientos más precisos en el futuro. La buena noticia es que el TOC tiene tratamiento. Combina fármacos con una terapia llamada exposición con prevención de respuesta. El terapeuta expone al paciente a aquello que desencadena sus obsesiones. Y poco a poco, la persona aprende a tolerar la angustia sin recurrir a sus rituales. No se trata de dejar de sentir, sino de aprender a no dejarse atrapar. Si conoces a alguien que revisa la puerta 5 veces,
4: que se lava las manos hasta que la piel le arde,
3: que cuenta cada paso como si la vida dependiera de ello, no te burles, no lo minimices. Puede ser TOC. Y hoy, la ciencia nos confirma que tiene raíces genéticas, tiene nombre y, sobre todo, tiene solución. Porque el primer paso para sanar es entender que no estás mal. Tu cerebro solo necesita un poco de ayuda. Con información del doctor Humberto Nicolini Sánchez, del Instituto Nacional de Medicina Genómica. Un guión de Leonardo Santiago, con información del portal Ciencia UNAM. Les saluda Mónica Genis.

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1: Hoy nomás con lo que arrancamos, 6 de la mañana con 50 minutos. Hoy nomás, esta vez, soy yo de la banda Carnaval. Buenos días.

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3: ¿Qué le pones a tu pan? ¿Mantequilla o margarina? ¿Con cuál cocinas?
4: Todas tienen un tono que van del color crema al amarillo.
3: También es difícil distinguirlas por su sabor o textura.
4: Para saber qué es lo que realmente llevas a tu mesa, escucha.
2: Revista del Consumidor.
5: Margarina o mantequilla. Aunque pueden parecer iguales y usarse para preparar muchos alimentos, tienen diferencias importantes.
4: Su origen, composición y características no son las mismas. Por eso, antes de elegir, infórmate.
5: El Laboratorio Nacional de Protección al Consumidor analizó 43 productos, 28 mantequillas y 15 margarinas para conocer su calidad y verificar que cumplan con la información que ofrecen.
4: Pero antes de conocer los resultados, la química Margarita Gómez Sánchez nos explica qué diferencia una mantequilla de una margarina.
6: Hola, ¿qué tal? Soy la QFB Guadalupe Margarita Gómez Sánchez y estamos en el Laboratorio Nacional de Protección al Consumidor y aquí realizamos el estudio de calidad de margarinas y mantequillas. Bueno, una de las grandes dudas que surge como consumidores es la diferencia entre mantequillas y margarinas. Fundamentalmente es el origen de sus grasas. Las mantequillas provienen de leche, básicamente de crema de leche, y en este caso pues son grasas saturadas, por lo mismo. Tienen un aproximadamente de 80% de grasa, pero bueno, también podemos encontrar algunas vitaminas como la A, la E, la D y calcio. En cambio, por ejemplo, las margarinas, su origen es vegetal. Provienen sus grasas de aceites vegetales, pero para que puedan tener la consistencia que conocemos, necesitan llevar un proceso. En ese proceso, algunos de nuestros productos pueden llegar a presentar grasas trans, aunque bueno, la otra contraparte es que llegan a tener 60% de grasa.
5: Se analizaron 28 mantequillas y 15 margarinas. La mayoría declara que no contiene sal.
4: ¿Qué pruebas se aplicaron?
6: Las pruebas que se realizaron fue información al consumidor, contenido neto, cantidad de agua, la cantidad de grasa, el tipo de grasa, la cantidad de sal presente, también el contenido energético que proporciona.
5: Se revisó que cumplan con los requisitos de información comercial y que esta sea verdadera. Deben indicar, entre otros,
4: marca, denominación, contenido neto, lista de ingredientes, fecha de caducidad, alérgenos y leyendas de conservación.
5: Pasaron por la báscula. Pero, ¿para qué se realiza esta prueba?
4: Para comprobar que el producto contenga la cantidad indicada en su etiqueta. Las personas consumidoras tienen derecho a recibir información clara, veraz y comprobable.
5: Otro punto importante fue conocer qué tipo de grasa contienen.
4: Al ser la grasa el ingrediente principal y el elemento que determina si un producto puede llamarse mantequilla o margarina, se verificó que correspondiera con su denominación: grasa de leche en las mantequillas y aceites vegetales en las margarinas.
5: También se revisó el contenido de sodio. Aunque es un mineral necesario para el organismo, consumirlo en exceso puede relacionarse con problemas de salud.
4: ¿Y qué hay del aporte calórico?
5: De manera informativa, se calculó su contenido energético, tomando como referencia que cada gramo de grasa aporta 9 kilocalorías.
4: Estos fueron los resultados.
6: Los resultados obtenidos en general fueron buenos. En este caso cumplieron con el contenido neto, el tipo de grasa, la cantidad de sal, salvo un producto que a lo mejor no cumplió con la cantidad necesaria para poderse denominar como margarina. Pero bueno, vamos a ver los resultados para que ustedes tomen sus propias decisiones.
5: Dos productos de la marca Lurpak se denominan mezcla de mantequilla con aceite de canola. Al no corresponder a una mantequilla o margarina, no cuentan con un estándar de calidad específico que los regule.
4: Un producto de la marca Gloria no debería llamarse mantequilla porque no cumple con el mínimo de grasa requerido por el estándar de calidad. Y un producto de la marca TableMade no tiene la grasa suficiente para denominarse margarina. Haz un consumo informado.
6: Algunas de las recomendaciones que podemos darles al momento de que ustedes van a hacer sus compras es que chequen que realmente su producto esté en refrigeración, que esté el envase en condiciones óptimas, que la fecha de caducidad está en tiempo y al tiempo de uso que le vayan a dar. También decidir si su producto que van a consumir lo necesitan con sal o sin sal, de acuerdo a lo que van a preparar. En este caso también es importante que cuando ustedes pongan su producto en su recipiente sartén, tenga una temperatura baja, puesto que si es muy alta, puede llegar a quemarse o tomar coloración o sabor desagradable.
4: Porque un consumo saludable empieza con decisiones basadas en información veraz.
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1: Hoy nomás, 7 de la mañana con 50 minutos. Nos están pidiendo esto. Ojitos de golondrina, de Joan Sebastián. Comunícate con nosotros, 686-216-5971, 686-216-5971, aquí, en la mejor, aquí nomás, en la mejor, comunícate. Se me traba la lengua, loco, pues es que es muy temprano, güey, es muy temprano por eso. Buenos días, los saluda el suavecito, piden su rolita. Les repito el número, el WhatsApp aquí en cabina, 686-216-5971, nos vamos con esto, que llega a cargo de Joan Sebastián, Ojitos de Golondrina.

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1: Hoy nomás con lo que nos vamos con esto que hay a cargo de Lorenzo de Monteclaro. Hoy nomás. Abrazado. Me dejaste. ¿O cómo era? 8 de la mañana con 6 minutos. 686-2165-971. Está escuchando el suavecito. Está escuchando la mejor.

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1: Vámonos con eso que llega a cargo de la arrolladora. 8:45 PM. Me va a pesar, se llama. Ahorita regresamos, 686-216-5971. Por acá nos están pidiendo saludos al Cóndor. Dicen que desde allá nos están escuchando. Saluditos, buenos días.

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1: Oigan, se quedan con esto, excelente fin de semana, 9:44 a.m. Por acá están diciendo, oye, que mande saludos aquí a todos los Didis que ahorita andamos chambeando, que andan de chambeadores, dicen. Bueno, pues, qué fregón, compa, que andes trabajando ahorita que es sabadito. Oigan, mucho calor al rato, para que anden ahí con cuidado. Nos escuchamos hasta lunes. Bueno, más bien nos escuchamos al rato, porque al rato vamos a andar allá por McDonald's. McDonald's Villa Fontana, ahí vamos a andar, al que se gusta echar la vuelta. En el calorón, pero hoy vamos a andar chambeando. 9:45 a.m. Nos escuchamos al rato. Y el lunes, para el que no tenga chance, el lunes en el sub y baja de la mejor. Excelente sábado, excelente fin de semana.

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0: 10 de la mañana ya con 6 minutos. Aquí nomás en la mejor FM, la 103.3. Muy buenos días. Muy buenos días. Tengan todos ustedes, ya sabes, aquí nomás en la mejor FM. 686-216-5971. Manda tu WhatsApp audio. Pide tu rolita, yo te voy a complacer aquí nomás en la mejor. 686-216-5971. Ya lo sabes, porque todo el mundo lo dice. Somos la mejor. Yo soy Rocío Murillo, La Peli, voy a estar acompañándote hasta las 2 de la tarde con la excelente programación aquí nomás de La Mejor FM, la 103.3. Y por supuesto, ya lo sabes, vámonos, calorcito, rico, sabroso, el día de hoy. No hombre, ¿qué andas haciendo con el calorcito hoy? Vamos a escuchar qué dicen por acá.
1: Moño negro de los dos carnales, por favor, Peli.
0: Peli, buenos días, ¿cómo estás? ¿Puedes ponerme esta canción? Algo así, no más así de que hubo le quien anda. Y apenas voy entrando, mijo, espérate, o sea, sí puedes mandarme el audio, ahorita te voy a poner la rola, ¿verdad? Aquí nomás en la mejor FM. Vámonos con más buena música, son las 10 de la mañana ya con 8 minutos. 686-216-5971. Esto viene a cargo de Carlos Jorvik, y eso es Sentimientos de Cartón. Aquí nomás, en la mejor FM, la 103.3.

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1: Buenos días, Peli. Hermosa. Moños negros de los dos carnales, por favor, Peli. Buenos días, Peli.

ya, con 27 minutos, aquí nomás a la mejor FM, la 103.3, ya lo sabes, porque todo el mundo lo dice, somos la mejor. Vámonos, el clima el día de hoy, ¡qué bárbaro! Demasiado calor, dice por acá, pues claro, hace demasiado calor, tenemos una temperatura actual de 43 grados centígrados de la máxima, que será 49 el día de hoy, otra vez. ¿Sí? Otra vez, 49 grados centígrados como ayer. Se va a sentir bastante, bastante feo. Hay pronósticos de lluvia para el día de mañana domingo. Híjole, si es así, nos va a cargar pifas.

¿Por qué? Porque se va a soltar la humedad más de lo que estamos nosotros acostumbrados. Y la verdad, no. No, así no. Pero bueno, usted que está trabajando, muchísimas gracias. Gracias por estar escuchándonos aquí nomás en La Mejor FM. 686-216-5971. Vámonos con esto que viene a cargo de Javier Flores. Solo dime aquí nomás. Creo que para ti fue

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1: Se graba esta rolita inédita de las composiciones de un servidor a dueto con mi compa Panther Bélico.
2: Se llama Solitario, compa Virlan. Ahí le va, plebes, dice.

0: ¡Ahí quedamos!
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5:05. Aquí nomás en la mejor FM, la 103.3, 686-216-5971. Aquí nomás en la mejor. Ay, Diosito Santo, ya lo sabes porque todo el mundo lo dice. Somos la mejor FM. Puedes pedir tu rolita al 686-216-5971. Ya lo sabes. Aquí nomás en la mejor FM. Si vas a cruzar a Caléxico, déjame darte el reporte de garitas, porque en zona centro, Ready Lane, tenemos un tiempo de espera de 52 minutos, centro y 24 minutos. General, 54 minutos, cruce peatonal, 1 hora 34 minutos. En Nuevo Mexicali, Ready Lane, 2 horas 10 minutos, centro y 24 minutos, cruce general, 39 minutos y cruce peatonal, 16 minutos. Así está el cruce de garitas. En este momento, aquí nomás en la mejor FM, la 103.3, ya llegamos a los 45 grados centígrados en este momento, de la máxima de 49, y que hay pronósticos de lluvia para mañana, esto del 30%. Sí, hay pronósticos de lluvia para mañana domingo del 30%, tenemos una sensación de humedad del 30%, así que ahí está la información, aquí nomás en la mejor FM, la 103.3, 11 de la mañana, 6 minutos, ya lo sabes, porque todo el mundo lo dice, somos la mejor y tenemos las hieleronas, ¿eh? No te despegues, porque estas son para ti.

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Vámonos con música. Y esto viene a cargo de la banda Triguera. Hace un buen que no escuchábamos a la banda Triguera, ¿verdad? Ya lo sé. Es muy buena esa banda, banda Triguera. Y esto se titula Despertando en otra cama. Hoy nomás. 11 de la mañana, 24 minutos. Aquí nomás, en la mejor FM.

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1: Buenos días, Peli, excelente mañana. Te puedes poner la de Alfredito Olivas, la del paciente, o alguna que te guste y

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0: ya con 10 minutos, aquí nomás en la mejor FM. Y dijo el Chavo del Ocho. Pues la maestro longaniza. Vámonos, ¿qué dicen por acá?
1: Buenos días, mi peli hermosa.
0: Hola.
1: ¿Y cuándo va a ser el festejo del aniversario?
0: ¡Ay!
1: Oye, ¿me puedes poner la canción de Te Soñé? Es que ando en el carro en la calle. Gracias, hermosa. Dios te bendiga.
0: Igualmente, Chuyita, le mandamos un abrazote. ¿Y qué cree? La voy a complacer. Ahí le va su rolita con el Coyote y su banda. Te Soñé, aquí nomás, es la mejor.

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18: Buenas tardes, Peli. Saludo. Oye, ¿me podrías poner las mañanitas para mi compadre Humberto Cota? De parte de su compadre Alberto, de aquí del Ejido Yucatán. La pase a todo dar. Gracias, saludos.

12 del mediodía, ya con 53 minutos. Dice, buenas tardes, Peli, ¿me puedes complacer con algo de la banda Brava? Claro, la buscamos con muchísimo gusto. Dice, hola, ¿qué tal? Saludos desde el bello ejido Yucatán. Saludos para Humberto, que cumple años el día de hoy. Y quieren algo de Lenny Ramírez. ¡Claro! ¡Claro que sí! ¡Los complacemos! Aquí nomás en La Mejor FM. ¡Vámonos con más buena música! Aquí nomás en La Mejor FM. Y precisamente viene algo de Lenin Ramírez. Esto se titula Todo lo fue. Aquí nomás en La Mejor.

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la tarde ya con 3 minutos. Llega el señor Chuy Lizárraga y esto es Relación Clandestina. Aquí nomás en la mejor FM, la 103.3. 1:03, 3 minutos. Ya lo sabes, aquí nomás en la mejor FM.

0: tarde ya con 6 minutos. Aquí nomás en la mejor FM, la 103.3. Oye, me preguntan, oye, ¿te la rifaste con la canción de hoy en tu día de Conjunto Primavera? Y es que me dice, oye, saludos a mi compa Heriberto, que cumpleaños el día de hoy, que mandan una canción a las mañanitas y todo eso. Y yo le puse la de Conjunto Primavera, pero llegaría tarde en tu cumpleaños y no podría perdonármelo. Pero bueno, dice que me la rifé. Pues bueno, pues es que pues hoy en su día le mandamos una felicitación, ¿verdad? Aquí nomás en la mejor FM, 686-216-5971. Señoras y señores, si tienen la oportunidad de brindar una botellita de agua, un suerito a las personas que están en situación de calle, a resguardar a los animalitos, darles agüita fresca, por favor, háganlo. Está en extremo a la temperatura el día de hoy. Será uno de los días también más calientes. Entonces, pues bueno, queremos ser más los buenos, dicen por ahí, ¿no? Dicen por ahí que somos más los buenos y podemos hacer un cambio con esta situación. Tenemos 47 grados centígrados actualmente, de los 49 para máxima el día de hoy. Y tenemos una humedad del 25% aproximadamente. Entonces, si podemos brindar una botellita con agua, si podemos dar algo fresco, algo que los hidrate, yo sé, mire, su corazón se va a sentir bien bonito. Se va a sentir bien bonito. 45 grados. Humedad. Los rayos UV están demasiado altos, 10. Está en porcentaje 10. Está en su tope máximo. Póngase bloqueador. Protector solar es importante. No, es que no me gusta porque se siente bien ceboso. Lo primero que dicen. No, que luego sudo. Hay una brumita. Hay en cremita, está extremo, sí. Hay una cremita, hay un spraycito de protector solar. Mire, se absorbe, no trae nada ahí. Al contrario, su pielecita se va a sentir suave y se lo va a agradecer. Yo sé lo que le digo. Vámonos con música, aquí nomás en la mejor FM. Solo dime, Javier Flores, aquí nomás en la mejor.
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0: tarde ya con 22 minutos. Aquí nomás en la mejor FM, la 103.3. Oigan, hace ratito estábamos mencionando precisamente que hay que resguardarse uno, pero también a las mascotas. Les decía, si usted tiene o puede, tiene la oportunidad de darle agüita a las mascotas, háganlo. Y ahorita nos está llegando este mensaje que realmente, mira, me apachurra el corazón y dice así.
1: Buenas tardes, igual como recordatorio, cuiden a sus mascotas, son parte de la familia. No sé si hablaron del tema, pero ayer falleció un pastor alemán en un taller por golpe de calor. Y nomás hay como recordatorio. Manténganlos frescos adentro
0: sí.
1: de casa.
0: Sí. Ellos no saben, ellos son parte de la familia y sinceramente, pues debemos de cuidarlos. Un abrazote para ti, corazón, y gracias por pasarnos esta información. Dice así también.
2: Buenas tardes, Peli. Buenas tardes, que tengas un excelente sábado.
0: Igualmente.
2: Un saludo para el 15 de la Colonia Pueblo Nuevo. Vamos rumbo a la Rumorosa. Yo y mi esposa Jacqueline y mi hija Kirian, vamos aquí aquí en el Panteón del Centinela.
0: Saludotes.
2: Rumbo a la Rumorosa. Buen día, Peli, saludos, buena tarde.
0: Gracias.
2: Ánimo, raza, ánimo.
0: Gracias.
2: Una Pueblo Nuevo de parte del 15, ánimo. Peli, un paro, ponme una canción.
0: Claro.
2: Carlos y José, la del Chubasco, por favor. Gracias, buena tarde.
0: Igualmente, of course, ahorita se las mandamos. El Juanito Zavala, que también dice que va para Tijuana. Un saludote para todos ustedes, aquí nomás en la mejor FM, gracias. Vámonos con música, 1:00 p.m. ya con 24 minutos. Me la piden, yo los complazco. El Chubasco, Carlos y José, aquí nomás en la mejor.

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Ya es la 1:46 p.m. Aquí nomás en la Mejor FM, la 103.3, escuchamos al grupo Duelo. Esto se titula Para que ya no duela. Y es que esta rolita... yo no sé, yo tengo mi teoría, mi momento, porque hace unas semanas la expareja o exesposa de Oscar Iván Treviño, quien es el líder, dueño y vocalista de Grupo Duelo, lanza este comunicado donde dice que ya, pues, desde el amor, del cariño que tienen por sus hijos y todo eso, pues bueno, ponen una pausa a la separación, se separa, pues, de Oscar Iván, y que, pues, le agradece todo esto. Semanas antes lanzan este tema, Grupo Duelo, y si le ponen atención a la letra, creo yo, siento yo, que es como una manera de despedirse de Oscar Iván. Y es que sí, está bien chila, la neta sí está bien chila, pero uno lo toma como de que, pues para que ya no duela, pues te dejo ir y pues ya me alejo de ti y todo el rollo. Pero el video musical muestra otra realidad, ¿no? Otra realidad donde, pues bueno, es una pareja. La mujer está en una lucha constante por una enfermedad terminal y él se queda peleando, luchando hasta el final con ella, hasta que ya el cuerpo de la mujer, de la muchacha, pues dice, ya no puedo. Y pues es para que ya no duela, ¿no? Entonces él decide seguir su camino, pero al lado de ella. Eso está bastante fuerte, eso sí, pero ya depende de cómo tú lo tomes. Entonces, yo sí siento que esta rolita, Oscar Iván, era una manera de decir, pues bueno, te agradezco todos los años, agradezco todo lo vivido contigo, pero pues hasta aquí dejamos todo esto, cada quien por su lado, vamos a amarnos, vamos a querernos y respetarnos por los hijos que tenemos. Y ahora sí que, pues el amor se transforma en otras maneras, de otras formas. Ya no nada más es el amor pasional o el amor carnal, no, el amor se transforma muchas veces en, ya no, si peleas, si tienes en tu matrimonio estas peleas constantes, estos momentos en los que dices, híjole, pues ya no me llevo bien con mi mujer o con mi hombre, y ya nos insultamos, nos gritamos y todo, pero yo lo sigo queriendo, yo lo sigo amando, pero ¿cómo? Entonces es momento de transformar ese amor para que ya no lastimen, ya no se lastimen ustedes mismos y no lastimen a las otras personas. O al menos que desde el fondo del corazón, con todo el pensamiento, con todo el amor, digan, ¿sabes qué? Vamos a buscar la manera, vamos a buscar alternativas, vamos a enamorarnos otra vez, pues bueno, qué bonito. Pero cuando no se puede, cuando no se hace, pues dices, bueno, vamos a amarnos, pero de otra manera, tenemos hijos en común y ahora sí que, pues hay que hacerlo todo por el bienestar de nosotros mismos, pero también de nuestros hijos. Así lo entiendo yo, así lo vivo yo, esta rola para que ya no duela, aquí nomás en la Mejor FM. Dice, buenas tardes, Pili, te mando un abrazote, yo también te mando un abrazote, gracias. Gracias por estar escuchándonos, Chuyito, te mando un saludote. Yo soy Rocío Murillo, la Peli, que tengan una excelente tarde, cuídense mucho, se van a quedar en la excelente programación musical aquí nomás de la Mejor FM. El Suavecito andará a las 5 de la tarde en McDonald's Villa Fontana con muchas sorpresas para todos ustedes. De 5 a 7 de la tarde andará por allá el Dylan Román, el Suavecito, hoy en McDonald's. Mientras tanto, te quedas con buena música. Jessica Lucero, La Carajilla, por supuesto, aquí nomás en la Mejor FM. Hasta este próximo lunes, en punto de las 10 de la mañana, ya lo sabes, aquí estaremos esperándote con buena música. Yo voy a complacerte en lo que el Psycho está de vacaciones. No, hombre, ¿qué andas haciendo? Llega la Arrolladora. Esto es Más Adelante. Aquí nomás, en la Mejor FM. Excelente fin de semana. Cuídate mucho, protege los animalitos, protégete tú, no salgas, hace mucho calor. Aquí nomás. ¡Mua!

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2: Gracias a Dios, llegó el fin de semana y ahora sí llegó la hora de conocer lo nuevo de la música mexicana. Recuerden que la semana pasada les dije que tenían que apoyar a su artista favorito, así que hoy vamos a ver qué tanto subieron y bajaron en este que es el conteo más importante de Latinoamérica, ¡el tope! Soy Cintia Urías y aquí nomás comenzamos. ¡El tope!
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0: 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Acabamos de escuchar Dosis con el Javi. Hay que recordar que hace unas semanas, oigan, estaba en primer lugar. Hoy aterriza en el puesto número 10, dejando en claro que este joven sonorense sigue dejando huella en sus canciones y que es uno de los artistas más completos que tenemos hasta el día de hoy, siendo así uno de los grandes de esta nueva generación. Así que vámonos a continuación a la posición número 9.
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0: Y lo de Yuridia ya es todo un fenómeno. Tanto es así que para su próximo concierto gratuito en la Feria del Carmen 2026, hubo seguidores que llegaron con varios días de anticipación para apartar el mejor lugar y no perderse ni un solo momento de su presentación. Y no digo 24 horas, 12 horas, no. Días, señores. Debido a esta gran expectativa que ha generado el evento, las autoridades tuvieron que implementar medidas especiales, imagínense, para organizar el acceso del público y garantizar, obviamente, la seguridad de todos los asistentes. Y es que cuando se trata de Yuridia, sus fans siempre están dispuestos a darlo todo con tal de verla en vivo. Así que aquí está llegando a la posición número 9 esta semana con esto que se llama Eres mi nada. Yuridia en el tope.

ahora llegó el momento de hacer conexión con el centro del país. Vamos a hacer comunicación con la cadena La Mejor a diferentes partes de la República Mexicana. Compañeros, en Encadenados, ¿quién anda por allá?

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1: Hola, ¿qué tal? Yo soy Ubaldo Castellanos, de la Mejor FM 101.7 Oaxaca, y les comparto una noticia que ha emocionado a los seguidores de Carlos Rivera. Hace apenas unos meses, el cantante confesó en una entrevista que le encantaría volver a convertirse en papá. Y hoy ese sueño ya es una realidad. Junto a su esposa Cintia Rodríguez, anunció que están en la espera de su segunda hija, María, compartiendo un emotivo mensaje en redes sociales donde escribió: "Te pedimos como un milagro, y la fe nos hizo buscarte". Con esta hermosa noticia, el pequeño León muy pronto se convertirá en hermano mayor, marcando un nuevo capítulo en la vida de una de las familias más queridas del espectáculo. Yo soy Ubaldo Castellanos, de la Mejor FM 101.7 Oaxaca.
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2: Hola, ¿qué tal? Los saludo a Fabián Saldívar de la Mejor FM Las Vegas y les platico que el Bogueto fue uno de los invitados especiales a la conferencia matutina de la presidenta Claudia Sheinbaum, donde interpretó en vivo su éxito Mi Barrio, como parte de la presentación del concurso binacional México Canta. Antes de su presentación, el cantante destacó que la música es una herramienta para inspirar a las nuevas generaciones y demostrar que el talento, la creatividad y el trabajo son el camino para salir adelante. Además, explicó que Mi Barrio es un homenaje a sus raíces, a la gente que lo vio crecer y al lugar que lo formó como artista. Yo soy Fabián Saldívar, de la Mejor FM, Las Vegas.
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3: Hola, ¿qué tal? Soy Ángel El Regio, de la Mejor FM, Los Cabos, Baja California Sur, y les tengo una noticia para todos los amantes de la música mexicana. El Fantasma y los Huracanes del Norte unirán sus voces y sus grandes éxitos en un espectacular concierto que llegará el próximo 1 de agosto a la Arena Ciudad de México como parte de su gira Ranchando en la Ciudad 2026. Será una noche donde el corrido, la música norteña y los grandes clásicos se encontrarán en un mismo escenario, prometiendo una velada inolvidable para todos sus seguidores. Así que si quieres ser parte de este encuentro musical, todavía puedes conseguir tus boletos. Yo soy Ángel El Regio, de la Mejor FM Los Cabos, Baja California Sur.
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1: Acabamos de escuchar a Alejandro Fernández y a Grupo Frontera, que estos últimos siguen conquistando, pues, donde se paran y donde se presentan. Ya saben que Grupo Frontera es garantía y acaban de estar en Austin, Texas, que además déjenme decirles que como ellos la mayoría son oriundos de McAllen, Texas, de Mission, Texas, de Hidalgo, Texas, pues bueno, ya se sienten en casa en cualquier lugar de ese bello estado. ¡El Tope! Llegamos rápidamente a la posición número 7 de esta semana y aquí llegan con Naturalita, Jorge Medina, Josy Cuen y Jorge Celedón, que déjenme decirles que les va re bien con esa canción, pero hace un par de días, Josy, a través de sus redes sociales, en el Instagram y en el TikTok, subió cantando una canción con Jorge en una azotea, como algo así bastante improvisado, pero es una canción composición del mismísimo Juan Gabriel. Yo no sé si está como que midiéndole el agua a los tamales para ver si la gente la quiere o no la quiere que la graben, o como si la gente la pide, o causando expectativa, porque la verdad es que todos los que nos metimos ahí de chismosos sí le pusimos, ¿y qué onda con esa rola? ¿Y la van a grabar? ¿La van a sacar? ¿O qué rollo? Esa es una canción que se llama Diferentes, que fue muy famosa en la voz de Rocío Dúrcal, pero que ahora ellos la cantan y ya saben que canción que ellos sacan, les pega. Y si es un cover, pues ni se diga. Así que vámonos con ellos, que por lo pronto lo que sí cantan es Naturalita y está aquí en la posición número 7 del Tope, Los Juntos.
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1: Pásele, pásele, ya llegaron, ya están aquí. Ahora sí, con mucha atención, por favor, que vamos a conocer antes que nadie lo más nuevo de la semana. Estos son los modelos recientes en el tope.
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1: Eden Muñoz y Alfredo Olivas, recuerdos en común.

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1: Hacemos una pausa, no le cambies, porque los primeros lugares ya están aquí, están cerquitita, y la pelea por el número uno está más cerrada que nunca. En unos momentos más descubriremos qué canción logró conquistar la cima del tope. Ya sabes, aquí nomás en la cadena internacional, la mejor FM.
0: No, yo regreso. No te vayas. Estamos a punto de conocer a los que

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23: Qué bueno que continúan con nosotros. Te recuerdo, soy Cintia Urías y estás escuchando La Mejor FM y esto es El Tope, el conteo regional más duro de todos. Y es que quiero decirte que si tú apenas vas llegando, no te preocupes, Cintia, me perdí. No te perdiste. Aquí tengo el recuento.
4: 10.
23: Dosis, el Javi.
4: 9.
23: Eres mi nada, Yuridia.
4: 8.
23: Cada vez me gustas más, Alejandro Fernández y Grupo Frontera.
4: 7.
23: Naturalita, juntos con Jorge Celedón.
4: 6.
23: De todas y de nadie en los dos carnales.
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0: Después del exitazo de Todo Lo Fue, llegó otra canción que promete quedarse un buen rato y se llama Polvo Rosita. Y es que Lenin Ramírez sigue demostrando que es uno de los cantantes consentidos del público y también de muchos famosos, porque hace apenas unos días tuvo la oportunidad de compartir escenario con Grupo Firme en el Estadio GNP, y en sus presentaciones cada vez pues es más común ver a personalidades como por ejemplo Mauricio Ockman, Tania Nicole y otros invitados que disfrutan de su música. Y muy pronto llega a la Arena Ciudad de México, donde va a compartir escenario con el Commander. Pero mientras ese día llega, aquí está Polvo Rosita en la posición número 5 del tope.
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0: Y si algo saben los Tucanes de Tijuana es de no detenerse. Recién terminaron esta exitosa gira por Europa y prácticamente sin descansar ya están de regreso en los escenarios de Estados Unidos. Y es que este fin de semana se presentaron en Texas y en Arkansas, pero su Tucanes Tour todavía tiene muchas fechas por delante. Así de incansables siguen los consentidos del público, que esta semana están aquí colocándose en la posición

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1: Vamos a abrir en este momento y los invito a que me acompañen al baúl de los recuerdos. ¿Les parece si nos echamos un clavado y vemos qué encontramos aquí? ¡Miren! ¡Aquí está! ¡Ay, es un discazo con mariachi de Lucero! Y es que fíjense que Lucero regresa al regional mexicano. Hay que recordar que ya había hecho un disco con banda que precisamente había producido Luciano Luna, pero ahora regresa con algo que viene siendo como un mariacheño, porque de repente es el mariachi, pero hay acordeón, y tuvimos la oportunidad tanto nuestro jefe Andrés Salazar el Topo como una servidora Cintia Urías de escuchar antes que nadie las primeras 5 canciones de este disco. Y déjenme decirles que como dice el tema que va a lanzar el próximo 30 de julio, fuertes declaraciones, porque es un tema sasazo. Fíjense, es este tipo de canciones que tú escuchas y te las quieres aprender para cantarlas a todo volumen. Y hace mucho, que lo tengo que decir personalmente, que no me pasaba eso con un disco nuevo y con una canción nueva. Entonces, yo platicaba con Lucero y le decía, Lucero, tú puedes hacer lo que quieras, porque tu público es tan fiel y además tú eres tan linda y tienes tanto carisma que todo, si haces novelas, te va bien, si haces un disco pop, le va bien, si haces un disco mariachi, le va bien. Y en su momento, alguien que la apadrinó mucho fue Don Joan Sebastián cuando sacó el tema de Llorar, que eso seguramente lo van a escuchar, que es el que vamos a poner el día de hoy. Y este tema, ella lo recuerda con mucho cariño y me decía que para este disco le parecía muy importante, además de todos los temas inéditos que tiene de grandes compositores como Horacio Palencia, por ejemplo, o Giovanni Cabrera, quería meter algo de Joan. Entonces se fue a escarbar también de estas canciones y tiene un tema que se llama Me Gustas, que es una canción que hizo famosa también Joan Sebastián, pero que lo vamos a escuchar ahora con la voz de Lucero. ¿Y qué creen? Les va a encantar. Así que mientras todo eso pasa, que el próximo 30 de julio sale el primer sencillo que es Fuerte Declaraciones, hoy recordamos en el baúl de los recuerdos este temazo que es Llorar con Lucero aquí en el tope.
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0: Tamaulipas, que siguen con su exitosa gira por los Estados Unidos, que se llama Los Chavalones Tour. Y como ven que cierran el mes de julio con grandes presentaciones en lugares como Georgia, Alabama y también en Carolina del Norte. Y es que esta rola que vamos a escuchar a continuación se ha convertido o se ha proclamado como el nuevo himno de los dolidos. Así que si ahorita algo te duele, tienes que cantarla bien fuerte con nosotros. Así que vámonos con esta canción, se llama Ayúdame, son los dos de Tamaulipas. Están en la posición número 3 del tope.
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0: Vámonos a otra de las posiciones de honor del tope, que es la posición número 2, que esta semana, después del exitazo que tuvo Grupo Firme en el GNP, baja una posición y cae acá. Pero saben que hay que reconocer que ellos se arriesgan siempre a cambiar el vestuario, a cambiar la música, los instrumentos. De hecho, sorprendieron con esta canción que aquí la decimos como es, Cabrón y Medio, pero en redes sociales y también en algunas plataformas la ponen como CY Medio. Y esta rola precisamente trae mucho mariachi y ahí la cantaron también en el GNP y fue de las más solicitadas. Y eso está bien porque se siguen arriesgando. Es más, parte de este show que vimos entre prehispánico, norteño y todo lo demás va también para Europa. Así que prepárense para cantarla desde ahorita aquí en el tope, en la posición número 2, Grupo Firme con Cabrón y Medio.
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0: Y vámonos a la posición más pedida, solicitada y aplaudida y cantada. La número uno, esto que es el tope. Y aquí llega la arrolladora banda de limón de Don René Camacho con esto que se llama Si las miradas mataran. Pero déjenme decirles que seguramente muchas más semanas van a estar en el chart del regional como posibles canciones que suben y bajan. ¿Por qué? Porque acaban de estrenar el jueves pasado Mira Bebé, una canción que está rítmica, lo cual me encanta por parte de la arrolladora. Está bailable, dedicable, les va a gustar, está pegajosa. Pero mientras esta canción llega a nuestro conteo, hoy disfrutamos del número uno con eso que se llama Si las miradas mataran, arrolladora, aquí en El Tope.
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0: Y así llegamos al final de una edición más del Tope. Gracias a todos ustedes por acompañarnos durante este recorrido por las canciones que hoy marcan el paso de la música mexicana. Recuerden que la próxima semana todo puede cambiar. Nuevas canciones, nuevos movimientos y quizá un nuevo número uno. Yo soy Cintia Urías, gracias por hacernos parte de tu fin de semana aquí nomás en la cadena internacional La Mejor FM. En la producción, Charlie Olmedo y el Chencho. En la producción general, el jefazo, Andrés Salazar el Topo. Locutor, pues yo, Cintia Urías. Sígueme ya en redes sociales, me encuentras como arroba Cintia Urías. Nos escuchamos el próximo fin de semana con más estrenos, más noticias y las 10 canciones que dominan la música regional mexicana. Esto fue el Tope, aquí nomás en la cadena internacional La Mejor.
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